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Buenos días, Egunon, a todos los que escuchéis la radio a esta hora de la mañana. Son las 7 y 11 minutos de este miércoles, que es 20 de mayo de 2026. Comenzamos ahora mismo con este sonido de Cheap Trick, Despierta la Costa, el programa despertador del rock and roll que suena cerca de las olas y de ti, y que te va a acompañar hasta las 9 de la mañana. Un poquito de rock and roll para comenzar el día. Damos repaso a las noticias, portadas de los periódicos. Miraremos el tiempo, el tráfico, un par de entrevistas, buena compañía y el mejor rollo posible para comenzar el día. Vamos arrancando la nave, ponemos un poco de disco y estamos dentro.

0: Según la previsión de la Agencia Estatal de Meteorología, parece que hoy tendremos 13 grados de mínima en la costa y 22 de máxima, con una jornada que transcurrirá entre nubes y claros, aunque parece que con predominancia de claros. Mañana jueves, atención, porque el termómetro se va a elevar considerablemente y será el viernes cuando alcancemos hasta los 34 grados de máxima y seguiremos con 13 de mínima, 16 aproximadamente. Bueno, parece que vienen unos últimos días de la semana bastante soleados, bastante calurosos, con mayoría de claros sobre nubes, en fin, con lo que podrían ser ya los primeros días del verano, según la previsión de la Agencia Estatal de Meteorología. Comenzamos aquí en Despierta la Costa.
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Pues nos vamos al kiosco a esta hora de la mañana a ver cómo ha despertado el mundo en este miércoles 20 de mayo de 2026. Vamos con la portada del diario El Correo. Habla del primer presidente imputado, habla de José Luis Rodríguez Zapatero, que asegura y destaca en portada del Correo: jamás he realizado gestiones en relación al rescate de Plus Ultra. Por lo demás, El Correo dedica su foto principal a Demenden a Bilbao. El Correo viaja a Alemania para descubrir los orígenes del nuevo entrenador del Athletic, Edin Terzic. Más cosas, también en portada en el diario El Correo: las instituciones vascas se rebelan contra las exageradas exigencias de la FIFA. Bilbao se cuestiona si ser sede del Mundial 2030 o no serlo. En cuanto al diario de ella, también en portada, el gran titular para un Zapatero que hice primer expresidente del gobierno español en ser imputado. Foto de portada para Iberdrola, que renueva su compromiso con Euskadi. Galán, Pradales y Echanove reivindican las raíces vascas de la eléctrica en su 125 aniversario celebrado ayer en Bilbao. También en portada, la hostelería de Bilbao prepara las finales de San Mamés de rugby. Se espera la llegada de miles de aficionados de hoy al viernes. También se habla del alto esfuerzo financiero, clave sobre las dudas para ser sede del Mundial o no serlo, a la par que se menciona en el de ella que Euskadi encabeza la atracción de médicos de familia con un salario de 59.000 euros. En el diario Montañés, gran titular, no podía ser menos: Zapatero imputado por corrupción. El juez le acusa de liderar una trama de tráfico de influencias con la que ganó 2 millones. Foto de portada para Vitrinor, que invierte 18 millones en la planta de Guriezo. También en casa y en asuntos de portada, encontramos en el diario Montañés: los jurídicos rechazan cambiar de aula a alumnos conflictivos. El Inserso cántabro se estrena hoy con 12.820 plazas para viajes, mientras que también nos encontramos con que el Ayuntamiento de Torlavega elabora un presupuesto de 83.027.000 para inversiones en aspectos deportivos. Buruaga al Racing: no sois solo un equipo de fútbol, sois el ejemplo de la mejor Cantabria. Terminamos el repaso a las portadas con el diario El País. A todo titular y a toda foto de portada, José Luis Rodríguez Zapatero, Zapatero imputado, titula El País. Investigación judicial al expresidente por el caso Plus Ultra. También se habla de un testamento y 3 visitas a Montserrat que acorralan al hijo de Andic. El dueño de Mango y su primogénito se llevaban mal, según la jueza. También encontramos en portada del País que se destaca que el Supremo delimita que solo los allegados pueden recurrir la eutanasia. Y en página deportiva, Alcaraz renuncia a Wimbledon por la lesión en la muñeca. Asuntos de portada que encontramos hoy en el diario El País.

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Empezamos con este sonido de sobra conocido por todos, pero ¿qué narices? ¿Acaso nos encanta escuchar esta canción en la radio? Todo para recordar en el día de hoy a Joe Cocker, en el día en el que cumpliría años, en el día en el que cumpliría 82 años, aunque como sabéis, pues no podrá volver a ser. Hay otros cumpleaños que sí serán y que sí podremos celebrar, como por ejemplo el de Cher.

Exactamente 80 años los que cumple hoy Cher. Sí, sí, 80 en el día de hoy. La diosa del pop. Más recuerdos nos llevan a 1954, pues cuando Cher tenía 8 años exactamente, que Bill Haley y sus Comets publicaban una de las canciones más legendarias de la historia del rock and roll, el Rock Around the Clock.

Recuerdos más tristes nos llevan a un 20 de mayo como este en 1964, cuando en este día nos dejaba para siempre Rudy Lewis, el que fuera cantante de los Drifters.

20 de mayo de 1972, reinaba, mandaba y sonaba en la radio, sobre todo, bueno, sonaban muchas cosas, pero estrictamente mandando en el número uno estaba el Metal Guru de T-Rex.

Y este sonido que hoy cumple 47 años, I Was Made For Loving You, The Kiss, que fue lanzado el 20 de mayo de 1979.

El sonido de John Fogerty, que aprovecha también este 20 de mayo de 1997, por lo tanto hace ya 29 años, para lanzar este trabajo que estáis escuchando, Blue Moon Swamp, que contenía canciones como esta, que ahora mismo sí que estáis escuchando, con la que nos vamos a ir acercando a las 8 menos 5 de la mañana.

Más recuerdos, damos un salto considerable en el tiempo para llegar al 20 de mayo de 2013, en el día en el que, por cierto, nos dejó para siempre Ray Manzarek, ingeniero jefe a las teclas detrás de los Doors, y también aquel mismo día salió el Seas Out de Beth Hart y Joe Bonamassa.

Y si os parece, cerramos la primera hora de este Despierta la Costa de este miércoles 20 de mayo de 2026 con el sonido de los Cranberries, que actuaron por última vez con Dolores O'Riordan como cantante en el Palladium de Londres en este día, en el año 2017. Hace ya 9 años, sus problemas de salud harían que el resto de la gira se cancelase y finalmente, y como es sabido de sobra, el 15 de enero de 2018, el siguiente 15 de enero, a esta fecha, Dolores O'Riordan nos dejaba para siempre.

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Echamos vistazo a carretera. Según informa el Departamento Vasco de Seguridad, atención a la A8 a su paso por Bilbao en sentido Donosti, a la altura de los túneles de Malmasín, porque parece que ha habido un accidente con dos vehículos implicados que está generando hasta 4 kilómetros de retenciones. Recordad, en la A8, sentido Donosti, a su paso por Bilbao, a la altura de los túneles de Malmasín, ha habido un accidente con dos vehículos que está generando 4 kilómetros de retenciones. Igualmente, según informa la DGT, atención en Santander, en la Cantabria 901, a su paso por la capital, donde parece que tenemos un vehículo detenido que puede estar generando también algunas retenciones. Recordad, Cantabria 901, a su paso por Santander, precaución y paciencia.

0: 8:25 minutos de la mañana. Vamos con la historia de cada mañana, como siempre, con el profesor Óscar Álvarez Gila. Óscar, egunón, ¿cómo estás? Bienvenido.
1: ¿Qué tal? Muy buen día, además tenemos hoy, ¿eh?
0: Sí, la verdad que sí, Óscar. Y mañana mejor todavía. Igual hace mucho calor, lo único. Pero bien, yo creo que nadie en principio se quejaría. Óscar, nada, la historia de cada mañana. ¿A dónde va en el día de hoy?
1: Vamos a irnos a París, porque te suena lo que usamos siempre, el metro, el kilo, ese tipo de medidas, que son medidas que por cierto, están en todo el mundo, excepto en un país, que son, por decirlo, los raros. Bueno, es otro más, pero digamos que el más raro de todos es Estados Unidos, se sigue midiendo con otras medidas. En el resto del mundo, pues lo que hicimos hace pues más de un siglo era unificar y usar en todos los sitios pues los mismos criterios para, pues eso, pues para medir la distancia, para medir el peso, para medir la temperatura, que son los que, bueno, pues las medidas internacionales. Y para eso se creó en 1865 en París una oficina internacional de pesas y medidas, que justamente tiene esa función, que es la de determinar para todo el mundo, bueno, pues una serie de medidas, y lo que haga que, bueno, que tú vas a otro país y si ves una señal de tráfico y te pone una distancia para la siguiente ciudad que quieres ir, pues ya sabes lo que es, porque la distancia es la misma en todas partes, los kilómetros funcionan en todas partes, y entonces no te pierdes. Y como te he dicho, excepto en Estados Unidos, que allí sabes que sigue funcionando con sus propios criterios.
0: Sí, creo que ya sé lo que me hablas. Óscar, cuéntanos un poco más.
1: Bueno, pues todo comenzó en el siglo XVIII, cuando quisieron hacer eso con las medidas de distancia. Pero claro, fíjate, había varas, había pies, y además en cada país y dentro de cada país, incluso en cada ciudad, pues medían diferente, ¿no? Imagínate, un comerciante iba de una ciudad a otra y en cada sitio pues tenía que vender la tela con medidas diferentes que no entendía, era muy complicado, ¿no? Y entonces, en plena Revolución Francesa, pues decidieron los franceses que dentro de Francia al principio había que hacer una medida que fuera pues para todos igual, y lo que hizo fue mandarse un grupo para que midiera. Fíjate lo que era el meridiano terrestre. Entonces mandaron una serie de expediciones científicas a medir cuánto medía la Tierra y para hacer que el metro fuera pues eso, una distancia que tenía que ver con la distancia terrestre. De hecho, pues era un cuadrante de la Tierra, eran 10.000 kilómetros, que iba a ser una de las medidas que se iban a utilizar, ¿no? Y bueno, funcionó también el asunto, permitió unificar también. Y a partir de entonces, bueno, pues se aplicó a todo, y como te he dicho, luego se aplicaría a las temperaturas, se aplicaría al peso, y de hecho, de tener libras y cosas de estas, pues hemos tenido kilos en todo el mundo. Y bueno, básicamente, aparte de no volvernos locos, ha hecho que el comercio en todo el mundo pues sea mucho más sencillo, e incluso la ciencia, aunque hubo una cosa muy curiosa, hace unos años, ¿te acuerdas? Hace unas décadas, hubo unas primeras expediciones a Marte, y bueno, lo que se mandó, el explorador que se mandó a Marte, que era un robot, pues no llegó a llegar a Marte, se estropeó, básicamente porque eran dos equipos, un americano y otro europeo. Los europeos usaban en sus cálculos los kilómetros, los americanos millas, y te puedes imaginar, el pobre explorador, en vez de acabar en Marte, se estrelló contra el planeta, ¿no? Simplemente por eso, por el error de usar medidas diferentes.
0: En fin, Óscar, pues mañana vas aquí en Despierta la Costa. Que tengas buen miércoles y nada, hasta mañana.
1: Hasta mañana.

Pues Brincas, que está de vuelta con Sobran las Palabras. Adelantó de lo que va a ser su próximo disco y parece que tenemos segundo single ya en camino. El álbum se va a llamar Aprendices y va a contar además con la banda de Brincas y con la incorporación de Miguel la banda. Las recordaréis de Dinamita para los Pollos a la batería. Bienvenido, Brincas, de vuelta. Nada, seguimos en Despierta la Costa en este, hoy es miércoles 20 de mayo de 2026, por si acabas de aterrizar en este día. Pues que lo sepas, miércoles 20 de mayo de 2026, previsión meteorológica buena, también tirando a sofocante, hay que decirlo.

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1: Bueno, se está convirtiendo en una de las bandas sonoras más habituales de bodas, eventos especiales y también festivales. Es posible que te los hayas cruzado en el camino, como aquí el que os informa y os habla. Y lo cierto es que, bueno, su propuesta va a llegar este fin de semana. No solo va a llegar a su casa, a Santander, sino que además lo va a hacer en el mejor escenario posible, seguramente el escenario Santander, que acoge este fin de semana un concierto, vamos a decir las cosas como son. Yo creo que, no sé si el más especial, pero de los 5 más especiales que han hecho hasta la fecha, no tengo ninguna duda de que el concierto de Chulos este fin de semana va a ser algo que difícilmente recordarán de estos 4. La propuesta de escenariosantander.com dice: bienvenidos al show de Chulos, una experiencia única, cercana y cargada de energía en la que seréis parte vital del concierto. Lo nuestro, dicen ellos, es el rock and roll y no nos andamos con tonterías, así que preparados para cantar, para bailar y para sudar. Proponen un trato además, dice: nosotros nos dejamos la piel en el escenario y vosotros os lo dais todo, temazo tras temazo. ¿Os parece? Pues venga, en eso quedamos. Y nosotros, que les tenemos a otro lado del teléfono. Habíamos quedado con Pablo Sierra al principio, pero nada, que al final me ha dicho que están ahí todos reunidos. Cosas. Chicos, ¿cómo estáis? Bienvenidos. Buenos días.
2: Hola, buenos días.
1: Bueno, ¿suscribís parte por parte la propuesta de Escenario Santander o se la han inventado con una IA todo?
2: No, esto es todo 100% real y orgánico, vamos.
3: Pensadísimo, realmente pensadísimo.
2: Eso es, y para disfrutar al máximo con todo el mundo.
1: Bueno, Pablo Sierra, que de hecho tiene los estudios Sierra, que lleva con su hermano, es productor musical, y junto a él están Juan Piarnedo, Héctor Morlote y Ramón Rodríguez, que me dicen que es el frontman de moda últimamente. Chicos, os preguntaría, bueno, se ríen por ahí, no sé quién se ríe, pero se está riendo.
4: El frontman, el showman.
1: El frontman. Lo ha dicho hasta el diario Montañés, así que por algo será. Que, por cierto, que os ha entrevistado el diario Montañés. No sé si os había pasado ya alguna vez, pero oye, si no, podréis decir, oye, no se entrevistaron aquella semana.
2: Es la primera vez, sí, justo con motivo del concierto de este sábado.
1: Pero no la última, ¿no?
2: No, esperemos que no, vamos. Nos llevamos muy bien, además, o sea, que esperemos que no.
3: Sí. Que haya muchas más.
1: Ahora que hemos pillado la inercia, no vamos a soltar al teléfono del hombre ese que nos ha llamado para entrevistarnos. Chicos, si os diría que, bueno, la propuesta de Chulos, bueno, vosotros se nota que tenéis tablas en la música, habéis estado en proyectos anteriores, el caso de Pablo, pues eso, tiene su propio estudio, y bueno, de repente, pues con esta propuesta de covers, un poco espectáculo, de canciones que todo el mundo conoce, oye, pues os ha llegado una oportunidad muy bonita de viajar por todo el país, como lo habéis hecho, de que vuestro nombre se conozca, me dicen que desde Jerez hasta los Pirineos, que en todas partes, y nada, pues un montón de cosas muy bonitas.
3: Sí, la verdad que cuando montamos el proyecto hace ya 3 añitos, el objetivo principal era hacer disfrutar, tanto a nosotros como al público. Y la verdad que ha funcionado muy bien, estamos trabajando muy duro y con mucha ilusión para conseguirlo y lo único que nos está trayendo esto es felicidad y más felicidad.
1: Bueno, y de ahí a llevar una propuesta que vosotros mismos os decís, bueno, que vuestro principal grueso de actividad muchas veces son eso, pues bodas, son eventos de empresa, de repente dicen, no, el escenario Santander, para vosotros, ¿cómo te quedas?
4: Pues a ver, es una cosa que tenemos muchas ganas. Tenemos muchas ganas de darlo todo, además en casa. Estos años mucha gente nos venía diciendo, oye, a ver cuando tocáis, bueno, pues fuera de lo que vienen siendo las bodas o los eventos corporativos, a ver cuando tocáis aquí en público para que os veamos nosotros también. Y la verdad que nosotros teníamos ganas de responder a esa pregunta que hacía la gente, ¿no? A esas ganas que tiene la gente de vernos. Y darlo todo con ellos el próximo 23 en el escenario.
1: Claro, es que encima a ti te dicen, pues como todo en la música, oye, mira estos tíos que se lo hacen increíble, les tienes que escuchar, vale. Y claro, llegas a este punto en el que dices, ¿y cómo lo hago? Necesito que me inviten a una boda a la que también les hayan invitado a ellos. Esto es complicado.
2: Ahí está la cosa. Entonces, claro, nosotros teníamos ganas de montarlo como muy a lo grande, ¿no? Y por eso nos vinimos arriba, hablamos con Javi de Escenario Santander y desde el primer momento nos apoyó, él sabía que movemos gente también, que eso, pues bueno, quieras que no ayuda, y ahí estamos pues con muchísima ilusión para que llegue este sábado, justo vamos a ensayar ahora mismo, así de buena mañana para tener ya pues todas las cosas bien atadas, el repertorio bien cerrado, aparte
3: y las sorpresas que hay y todo lo que engloba el concierto para que sea lo más atractivo posible para el público.
2: Eso es.
1: Da un poco de miedo de repente, más allá de los muchos sitios que habéis tocado, que de repente eso te subes a un escenario de Santander, la gente paga 15 euros para verte, es compra entradas para los chulos, te ves en el diario Montañés, te van por la radio, estas cosillas que supongo que habréis visto un poco de todo en estos 3 años, pero esto, lo de esta semana, no está siendo muy normal.
3: Bueno, ya tenemos un poco de experiencia previa en este tipo de eventos. Hemos tocado en fechas de Santoña, Solares también, festival en Asturias, el Bilboar. Creo que no, ¿cómo era? Perdón.
1: Ojalá en el Bilboar, pronto. Pero con paciencia.
3: Entonces, pues bueno, quizás los nervios que tenemos para este bolo es que lo hemos organizado todo nosotros mismos. Y quizás es ese miedo de cumplir las expectativas, de que la gente se lo pase bien y de que disfruten tanto como vamos a disfrutar nosotros y como estamos disfrutando, pues organizándolo todo, para que se lo pasen genial.
4: Aún así, yo he de decir que antes de subirme al escenario,
1: sí,
4: yo siempre me pongo nervioso.
2: Siempre.
4: No, yo siempre dije, en el momento que yo me dejé de poner nervioso, igual me tengo que dedicar a otra cosa.
2: Cerramos el
4: pero, después de
1: tú aquí de repente en esta situación, habitualmente pues eso, estáis en festivales, en bodas donde la gente, bueno, ya tiene el trago en la mano asegurado, se lo está pasando bien, tiene ganas de pasárselo mejor, así que eso que tenéis de vuestra parte, pero bueno, supongo que aquí de repente, claro, la cosa cambia, o sea, sois toda la atención y tenéis todo el poder en vuestras manos, no sé si se sentirá diferente esta propuesta de todas las demás, imagino que un poco sí.
3: Bueno, es una responsabilidad también tocar los temas de gente que admiramos mucho. Entonces, bueno, al ser eso se merece un respeto y un trabajo que tiene que ser algo serio. Y eso lo hace más interesante para nosotros. Y estar encima del escenario tocando esto delante de la gente que nos encanta verles disfrutar. Son nervios, pues son nervios de felicidad, de ilusión y de querer trabajar y seguir creciendo.
2: Y sabemos además que la gente que va a venir viene a vernos a nosotros especialmente, ¿no? Entonces sí, es como que tenemos al público, vamos a decir, un poco ganado, ¿no? Ahí en ese sentido lo tenemos fácil. Pero sí, sí, desde el principio ellos van a flipar. Esa es un poco la situación, yo creo, ¿no? O sea, tenemos una propuesta a un nivel de producción súper grande y yo creo que se van a quedar con la boca abierta nada más empezar y, a sonar la música.
3: Y muy diferente también, la verdad que es bastante diferente.
1: Mira, ya que lo dices, lo de que eso es una propuesta diferente, que estoy de acuerdo. ¿Qué tiene diferente Los Chulos respecto a, bueno, mucha gente pensará, pues oye, típica banda de versiones, orquestas que tocan pues en las fiestas de los pueblos, que tocan en bodas, quiero decir, bandas que sí. Con esa propuesta, con su nombre, hayan roto, digamos, esa pantalla o esa barrera, y eso se claro, les programen en un escenario de conciertos que trabaja durante todo el año, aparezcan en el periódico, estas cosillas, no es tan común, vosotros lo sabréis de buena tinta.
2: Uh-huh. Sí, digamos que nosotros yo creo que la clave está un poco en nuestra manera de ser, que naturalmente, sobre todo Juanpi, yo creo, Ramón, tiene un carisma muy grande, un saber conectar con el público, que eso no se fuerza, yo creo que, o incluso, bueno, Héctor también, por supuesto, y yo desde la batería, digamos que es algo que no lo puedes impostar, o sea, o te sale así naturalmente y eres así, o si no queda como forzado, ¿no? Entonces, en nuestro caso, desde la primera vez que nos juntamos, cuando no sabíamos a dónde nos iba a llevar todo este viaje, ¿no?, que está siendo muy intenso en tan poco tiempo, vimos claro que entre nosotros había como una química especial y eso se transmite. Eso es un poco la clave, yo creo, de este grupo. Cuidamos muchísimo todo, el sonido, la imagen, todo, pero lo más importante es que la cantata, la tocata es de un nivel muy guay a nivel emocional, vamos a decir, y conectamos muchísimo con la gente porque los primeros que se lo pasan muy bien somos nosotros. Y eso se transmite, básicamente.
1: Bueno, chicos, aprovechando que Pablo hace esto habitualmente para otras personas, así que supongo que de repente, pues entre huecos, no, igual no le cuesta, o sí, igual estoy metiendo en un lío, hacer esta un poco de estudio y proponer y grabar cosas. Claro, bueno, al final suele ser habitual, ¿no?, que muchísimas bandas sí. Comienzan un camino haciendo versiones de otros y poco a poco van introduciendo lo suyo. No sé si esta puede ser una buena ocasión para que De Chulos empiece a hacer algo de cosecha propia.
2: La pregunta del millón.
4: Pregunta nunca, nunca cuestionada, la verdad. Nos lo dicen mucho, la verdad. Uh-huh. Pero bueno, es como que desde un principio tuvimos claro que este proyecto se iba a basar en, pues, en las versiones y pues ponernos ese objetivo, centrarnos en él e intentar hacerlo de la mejor manera posible, pues metiéndole la mayor pasión posible en todos los aspectos. Es como, como decirte que no queremos mezclar, porque al final también muchos de nosotros hemos estado en otros proyectos de temas propios.
1: Sí.
4: Y al final el proceso creativo es un factor que desgasta mucho, es algo muy importante en una banda. Y bueno, ya desde el principio dijimos, vamos a dejar las cosas claras, nos vamos a centrar en esto, y yo creo que de momento nos está saliendo bien, la verdad.
3: Sí, sí. También halaga mucho que la gente nos pregunte si hacemos temas propios, porque eso significa que transmitimos algo, que ven posibilidad de un producto muy bueno. Entonces, bueno, no creo que nunca se haya cerrado la puerta a eso, pero de momento el objetivo es seguir como estamos hasta ahora y bueno, muy contentos de que nos hagan esa pregunta siempre.
4: Nunca digas nunca jamás, Juanpi.
1: Bueno, y si la gente lo pide, será porque en su casa quiere escuchar algo de Los Chulos. No esperar solo a que le inviten a la boda o a que de repente el escenario Santander, como va a ocurrir este sábado desde las 8:30, os programe. De Chulos, jugando en casa y en el escenario más grande que pueda haber en su casa. Chicos, a los cuatro, muchísimas gracias por este ratito de radio. Ramón, Pablo, Juanpi, Héctor, que vaya fenomenal. Y bueno, ojalá volver a oír hablar de vosotros, porque cada vez que vemos hablar de vosotros suele ser bien, así que no creo que la siguiente sea menos. Un abrazo fuerte y mucha suerte.
3: Muchísimas gracias.
2: Gracias, Gonzalo.
3: Fuerte abrazo.
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Pues ya lo habéis oído, 9 de la mañana, así que aquí os dejamos. Gracias por estar, gracias por escuchar. Esto ha sido Despierta la Costa. Mañana más desde las 7 de la mañana. Que tengáis un gran miércoles. Chao.

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Suzy 4 no solo fue una de las principales figuras femeninas de la música rock de principios de los años 70, sino que además adoptó un rol que hasta entonces no era tan habitual, el de la rockera aguerrida, instrumentista y no solo cantante, ejecutora de una música que entre el glam y el hard rock le acercaba a un pedestal en el que la figura masculina era la predominante. Ya desde sus inicios musicales en su Michigan natal en los años 60, como bajista adolescente de la banda de garaje The Pleasure Seekers, demostraba una personalidad que explotó cuando, ya trasladada a Inglaterra de la mano del productor Mickey Most, alcanzó su primer gran éxito a lomos del glam sincopado de la canción Can de Can. Y sin embargo, su mayor éxito, y el que le abrió las puertas de su propio país, Estados Unidos, que hasta entonces se le resistía, fue una canción muy alejada de las guitarras potentes. Stumbling In era una melodía pop, puro soft rock, compuesta por Mike Chapman y Nicky Chinn, y que interpretaba junto al cantante de la banda inglesa Smokey, Chris Norman. Editada primeramente como single, fue al final incluida en el disco If You Knew Suzy, de 1978, que había grabado en Alemania, donde coincidió por casualidad con Chris Norman y tuvieron la idea del dueto. Bendita casualidad para ambos.

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1: Poco habría que añadir a una canción con un título tan explícito como Sweet Soul Music. Y en efecto, todo en ella es un homenaje a la música del alma. Grabada por Arthur Conley en 1967, fue compuesta por el propio Conley junto a Otis Redding, que ya se había fijado en las excelencias del cantante de Georgia 3 años antes. Pero realmente era una reescritura de otra canción anterior, Yeah Man, del disco póstumo de Sam Cooke, Shake. De hecho, tras una demanda de J.W. Alexander, socio de Cooke, llegaron a un acuerdo y Sam Cooke fue acreditado como compositor junto a Conley y Redding. Mejor así, porque engrandece el homenaje de una canción que comienza ya con un tributo al riff creado por Elmer Bernstein para la película Los Siete Magníficos y que llega a mencionar directa o indirectamente a canciones de The Miracles, Lou Rawls, Sam and Dave, Wilson Pickett o el propio Otis Redding, y que describe a James Brown como el rey de todos ellos. Arthur Conley la despide cantando Otis Redding Got the Feeling. Cierto, por siempre, Sweet Soul Music.

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El emblemático garito neoyorquino CBGB fue parte fundamental en la explosión punk de finales de la década de los 70, y por su escenario pasaron bandas fundamentales como Los Ramones, Television, Patti Smith, Blondie y muchas más. Y tal vez una de las más temperamentales y particulares de las que por allí pululaban fueron Talking Heads. David Byrne, Tina Weymouth, Jerry Harrison y Chris Frantz suponían un colorido arty en plena explosión punk. Todos habían sido estudiantes de diferentes escuelas de arte y formado diversos grupos hasta confluir en Talking Heads y conseguir su primera actuación, como teloneros de Los Ramones, el 5 de junio de 1975. Dos años después publicaban su disco de debut, Talking Heads 77, y en él incluían una canción que ya habían tocado en su grupo anterior, The Artistics, que habían montado David Byrne y Chris Frantz y a los que habitualmente llevaba en su furgoneta Tina Weymouth. La canción se llamaba Psycho Killer y poseía un curioso y adictivo estribillo envuelto en ritmos funk y new wave y una memorable línea de bajo. Psycho Killer trataba de contar los pensamientos y reflexiones de un asesino en serie, y la coincidencia temporal con el arresto de David Berkowitz, conocido como el hijo de Sam o el asesino del calibre 44, autor confeso de 6 asesinatos y varios heridos en diversos tiroteos, siguiendo, según él, las instrucciones recibidas del demonio encarnado en el perro del vecino, llevó a ligar canción y asesino. A pesar de que la banda siempre negó tal relación, esta quedó marcada en la cultura popular.

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1: Seguramente Crosby, Stills, Nash and Young representan como pocos toda la escena musical que se concentró en torno al barrio de Laurel Canyon en Los Ángeles hacia finales de los años 60 y hasta mediados de los 70. La explosión de cantautores y músicos que interpretaban lo que componían o se prestaban canciones unos a otros trasladó la acción y la industria musical de Nueva York a la costa oeste. Además, los cuatro en cuestión procedían de bandas de renombre: David Crosby de los Byrds, Stephen Stills de Buffalo Springfield y Graham Nash de los británicos The Hollies, y juntos debutaron en 1969. Pero para su siguiente disco, Ahmet Ertegun, capo de Atlantic Records, les animó a que incluyeran a Neil Young, que ya había comenzado una carrera en solitario tras coincidir y enfrentar sus egos con Stills en Buffalo Springfield. Deja Vu, en 1970, fue el primer disco firmado por los cuatro y fue un indiscutible éxito tanto artístico como en listas. Cada uno, además de Joni Mitchell, firmaba sus canciones y entre ellas Teach Your Children se publicó como segundo single. Escrita por Graham Nash cuando aún estaba en los Hollies, esta reflexión sobre la educación de los hijos estuvo inspirada en la fotografía Niño con granada de mano de juguete en Central Park, de Diana Arbus, ya que Nash es un gran aficionado a la fotografía. Neil Young no tocó durante la grabación de la misma, pero sí Jerry García, de Grateful Dead, la pedal steel guitar.

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pocos números uno mundiales tienen un origen tan incierto y aún hoy desconocido como The House of the Rising Sun. Según Alan Lomax, uno de los musicólogos más importantes que ha tenido la música popular, es una vieja balada folk que seguramente tenga su origen en varias canciones tradicionales de Inglaterra. Si su autoría es un misterio, también lo es el lugar que dio nombre a la canción, y varias son las propuestas. Desde un pequeño burdel en Nueva Orleans, regentado por Madame Marianne Le Soleil Levant, apellidos que significan Rising Sun en francés, hasta una cárcel femenina en la misma ciudad, cuya entrada tenía un sol naciente, pasando por algún antiquísimo pub inglés que diera origen y nombre a la canción. El caso es que siempre quedó atada a la historia del Nueva Orleans más nocturno y lujurioso, y fue cantada por muchísimas voces, entre ellas las de Roy Acuff, Woody Guthrie, Led Belly, Pete Seeger, Joan Baez, Bob Dylan en su disco de debut o Nina Simone. Mientras estaban de gira por el Reino Unido como teloneros de Chuck Berry, la banda inglesa The Animals, comandada por Eric Burdon, la escuchó en un pub de Newcastle y la incorporó a su repertorio, dándole ese aire oscuro y decadente que también encajaba con la historia de la canción y con el momento musical en que vivían. Y así, en aquel 1964, lograron hacerla suya casi para siempre.

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1: El productor y editor musical Don Kirshner había estado a cargo de la banda prefabricada de Monkees, protagonistas de la serie del mismo nombre, hasta que los actores que interpretaban a los Monkees comenzaron a tener vida y composiciones propias y adquirieron estatus de banda real. Evitando que aquello se repitiese, el siguiente proyecto musical de Kirshner fue encargarse de la banda The Archies, también protagonistas de la serie del mismo nombre. Pero esta vez no eran seres humanos, sino dibujos animados. Un grupo de músicos de estudio eran contratados para interpretar las canciones que Archie y sus amigos tocaban en la serie. Entre estos compositores, Jeff Barry y Andy Kim se encargaron de crear canciones para la banda, entre ellas Sugar Sugar, una melodía tan fácil de recordar que era pegadiza como el chicle. El cantante Ron Dante se encargó de la voz principal, la de Archie, así como Tony Wine, Ellie Greenwich o el propio Andy Kim hacían las de los otros protagonistas, y los dibujos animados alcanzaron el número uno. Pero hubo alguna radio que se resistió a pinchar la canción al saber que el grupo no era real. Los productores ofrecieron entonces la canción anunciando que la banda era un misterio. Solo cuando ya había sonado descubrían al grupo de dibujos animados, pero para entonces ya el público la solicitaba continuamente.

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2: Un miércoles más en Los expresionistas con Diego Mateos, yo, Álvaro García, y hoy tenemos a Caterina Kaminska. Muy buenas tardes, Caterina, ¿qué tal?
3: Dobry večer, buenas tardes, Arracha el Deón.
2: Bueno, cofundadora de Euskrania, ¿no? Y Ucrania SOS. Cuéntanos un poco, ¿de dónde nace esto? ¿Qué es Ucrania SOS y cómo nace esta fundación?
3: Bueno, mira, primeramente que asociación tiene un doble nombre, Euskrania, porque estamos en Euskadi, y Ucrania SOS, porque la asociación ha nacido por el conflicto que hemos vivido, ¿no? Esta guerra tremenda por cuando Putin ha empezado a invadir a Ucrania. Pues ha salido como una iniciativa, simplemente respuesta de sociedad para ayudar a la gente en SOS, algo urgente, ¿no? Para amortiguar el impacto que venía a País Vasco. Hemos creado un grupo de voluntarias, personas voluntarias del mundo social, empresarial, y hemos puesto en marcha esta iniciativa. Hemos creado primeros 10 pasos, cómo actuar a la época de guerra, porque no existe un libro que te cuenta qué es lo que tienes que hacer cuando empiezan a invadir tu país, bombardear, qué es lo que tienes que hacer. Y pues nosotros hemos creado 10 primeros pasos imprescindibles, que es ayuda humanitaria, clases de castellano o clases de país a donde vas para poder expresarte, búsqueda de oportunidades, vivienda. Y luego pues hemos creado una asociación, porque si no estás registrado no puedes ir a ningún lado. Pues aquí al día de hoy trabajamos 6 mujeres. Hemos pensado que la idea era crear una asociación que sea diferente, algo que no existe, algo que sea muy flexible, sin burocracia y sin, y sin límite, ¿no? Pues es una asociación de innovación social, nuevo estilo de organización. Trabajamos 6 mujeres, no tenemos horarios y trabajamos en equipos gestionados. Cada persona tiene su equipo y lleva su tema. Y gracias a este sistema, que es muy flexible, tomamos decisiones muy rápido, podemos ayudar a más personas, y es un modelo social muy colaborativo, porque intentamos aprovechar recursos que ya están en ecosistema, por ejemplo, formaciones, acompañamientos a personas, servicios para personas con discapacidad, servicios para madres con niños. O sea, ya en País Vasco hay muchísimos recursos, y pues nuestra misión no solamente dar servicio social, pero también aprovechar todo el ecosistema, dinamizar el ecosistema y colaborar con otras organizaciones, porque juntos podemos hacer servicio social de más calidad y poder ayudar a más personas, y que sea esta ayuda eficaz y eficiente. Pues gracias a este sistema tan flexible, hemos cambiado estrategia ya varias veces. Por ejemplo, cuando empezó la guerra, primeras acciones han sido ayuda humanitaria, cubrir necesidades básicas de la gente.
4: ¿La gente de aquí o de la gente de ahí?
3: La gente de Ucrania, que estaban viniendo a
4: España.
3: Sí, a España, País Vasco. Pues luego, personas ya han adaptado un poquito, ya tenían vivienda, pues segunda fase era castellano. Porque personas eslavas en general son gente súper orgullosa, en plan positivo, porque no nos gusta recibir ayudas, nos gusta ganar la vida, aportar nuestro talento, esfuerzo, trabajar, ¿sabes? Y sentirnos útiles para la sociedad. Nos gusta trabajar, somos muy currelas. Y pues en este, como hemos recibido muchísimas solicitudes, Juan, necesitamos trabajo, queremos trabajar, no queremos ayudas, venga. Pues hemos puesto en marcha un programa y nos ha apoyado Diputación Foral de Vizcaya. Es un programa de acompañar a personas refugiadas de la guerra y personas migrantes en búsqueda de oportunidades laborales. Pues al día de hoy ya llevamos más de 700 inserciones laborales desde el sector hostelero hasta ciencias, tecnologías, ingeniería. Y 40% de estos contratos han convertido en indefinidos. Uh-huh. O sea, empresas están súper contentos y está súper bien porque empresas necesitan talento.
4: Sí.
3: Empresas necesitan gente que son responsable, que son puntuales, que quieren aprender. Sí que personas que estamos acompañando, algunos hablan castellano, otros no. Los que no hablan tienen muchas ganas de trabajar.
4: Yeah.
3: Y cuando entran a la empresa, absorben como una esponja.
4: Sí.
3: Adaptan muy bien al equipo y son muy buenas personas.
4: Uh-huh. Es que más yo creo que nos sacáis mucha diferencia cómo está el sector laboral aquí, que cada vez, como sabes, el País Vasco es en este momento donde mayor número de bajas laborales hay en toda España. Entonces, de ser siempre del País Vasco, si me tenía fama de ser un pueblo muy trabajador, pues hemos pasado a ser, pues estar en la cabeza, pero no del trabajo, sino de las bajas, ¿no? Entonces, venís vosotros con unas ganas tremendas que uno queréis es trabajar. Eso de tengo derecho a... No, no, yo quiero trabajar y ganarme la vida porque el haber sufrido como habéis sufrido, que dejar tu casa, tu hogar, tu familia, tus amigos, todo, ¿no? Y verte a un país totalmente diferente con lo que dices, el problema de idioma, pues al final, si quieres, en España, si quieres trabajar, trabajas, ¿no? Prácticamente.
3: Sí,
4: ¿no?
3: Sí.
4: Y además las empresas, todos empezamos a tener problemas de encontrar a gente para cubrir puestos. Entonces, no sé, la verdad es que tú ves el mercado laboral y no tiene mucho sentido que dices, las empresas se quejan de que no encuentran trabajadores y por otro lado tenemos un número de gente en paro y cobrando la RGI, ¿no? sin trabajar, entonces algo está fallando. Ahora estamos creando pues niños mimados.
2: Y muchas veces gente muy preparada, ¿no? Gente con grados, con máster, que no encuentran trabajo o no,
4: sí,
2: lo que sea.
4: Entonces, además yo creo que la imagen que se tiene de los países eslavos es que sois gente trabajadora.
3: Uh-huh.
4: ¿No?
3: Sí.
4: Gente seria, trabajadora, o sea. Entonces, bueno, venís ya con una buena fama, ¿no?
3: Sí, eso es. Lo que pasa es que también necesitamos un poquito compromiso social de parte de empresas.
4: Sí.
2: ¿Se habéis encontrado con rechazo?

0: De tres generaciones y con su bagaje que trae de su país. Hay que gestionarlo mucho, habilidades blandas, multiculturalidad, conciencia, ¿no? Y muchas empresas no son conscientes que tienen que trabajar esto también para bienestar en equipo, para bien o ruido en equipo también hay que trabajarlo. No solamente exigir gente súper profesional con cursos, con carreras, todo esto, pero también hay que gestionar en empresas esencia humana, ¿no? Trabajar en cohesión del equipo.
1: Sí, la integración de sí, la integración dentro del
0: Eso
1: equipo.
0: es,
1: Además,
0: sí.
1: ese onboarding que haces cuando llega alguien nuevo a la empresa es fundamental y a veces lo descuidamos hasta con los propios trabajadores nacionales, por así decirlo, ¿no? En las empresas lo que sí se demandan muchísimos son puestos muy, no tan técnicos, por ejemplo, soldador, ¿no? Que es un, yo qué sé, al final soldadores, bueno, pues yo creo que soldadores por el mundo hay un montón, pero no encuentran soldadores, ¿no? Y tienes países en los que puedes tener soldadores que oh, venir aquí porque hay puestos para soldadores. Pues vosotros estáis trabajando desde esa fase de voy a traer gente que sé que está en Ucrania y decir, no espera que venga aquí como inmigrante, sino decir, oye, hay puestos aquí que se demandan, ¿por qué no venís? Porque los podéis cubrir.
0: ¿Sabes qué
1: Sacar a
0: pasa?
1: la gente de allí, ¿no? Para que no sufra.
0: Mira, ¿qué pasa en tema que gestionamos nosotros? Políticos en Ucrania no quieren que salga gente. No podemos ofrecerles venir. Y además, ahora por la ley, hombres no pueden venir. Mayoría que son mujeres.
1: Mujeres.
0: Mujeres soldadores son muy, muy, muy, muy pocas. Por eso nosotros
1: Tendiendo a cero.
0: no traemos la gente, retenemos talento, ¿sabes? Intentamos sacar lo mejor posible con gente que viene a la organización, que gente que ya está aquí, que ya ha venido, que ya está buscando oportunidades, pues estamos intentando dinamizarlos en ecosistema. Si eres buena en hostelería, ¿qué quieres? ¿Un contrato o quieres emprender en hostelería? Si eres muy buen ingeniero, a ver, ¿cómo homologamos tus estudios? Si no es posible, vamos a buscar caminos, cómo se puede adaptar tus estudios para que puedas acceder a un puesto de trabajo. Pues no, intentamos ahora, tenemos demasiadas personas, o sea, son más de 2.000 personas que están en
1: Atendidos ese ecosistema,
0: atendidos
1: ¿no?
0: y más de 500 para que están en búsqueda activa de empleo. Y en nuestra asociación estamos 6. O sea, 100 para cada una. Y o sea, intentamos resolver lo urgente e intentar sacar lo mejor de talento que ya tenemos.
1: ¿Atendéis a niños también?
0: No,
1: No,
0: trabajamos
1: únicamente
0: solamente con
1: con
0: mayores.
1: adultos para la inserción. Sí, bueno, al
0: Eso
1: final
0: es.
1: los niños también son. Su inserción en la escuela. Aquí tenemos, bueno, tenemos el problema del euskera, ¿no? Que llega alguien nuevo y dices, tengo que aprender el idioma local y aparte el problema del euskera. Tengo que haber dos idiomas, con lo cual
0: Sí.
1: duplicas la dificultad. Aún así, para los idiomas sois bastante buenos, ¿no? ¿Tú cuánto tiempo llevas en España?
0: Mira, yo llevo 14 años, 13, 13
1: 13
0: años,
1: años.
0: sí, pero hablo euskera perfectamente. Sí,
1: Sí.
0: mira,
1: Nosotros llevamos
0: chaco.
1: toda la vida y no sabemos
0: Sí.
1: decir ni dos palabras.
0: Sí, mira, chacolí,
1: Sí.
0: chipirones, chuleta. Euskera gastronómico.
1: Ah, muy bien, muy bien, muy
0: Lo más
1: bien.
0: importante.
1: Lo vas a ver pedir.
0: Eso es.
1: Y tú viniste hace 14 años, o sea, antes de que viniera,
0: 13, 13,
1: 13,
0: sí,
1: antes
0: es
1: de que
0: en
1: comenzara
0: 2014. En 2014,
1: 2014.
0: cuando Rusia ha empezado a invadir Crimea.
1: ¿Sí?
0: Pues yo he venido desde una zona que está muy cerquita de Crimea. Yo tengo dos carreras, económica y filología, y pues en un libro de económicas estaba leyendo términos internacionales económicos, estaba leyendo efecto Bilbao. Estaba siempre pensando, jolín, qué grande tiene que ser la ciudad que un término multinacional económico llaman a su honor. Y pues un día voy paseando con mi niño, que tenía un añito, por la calle y veo que está viendo a mi lado, o sea, a mí, un tanque. Y tú piensas, jo, cuando ves un tanque por la tele, puedes cambiar canal, pero cuando ves un tanque que te está apuntando, tienes una sensación de pánico, de horror, de, no sé, de miedo. Y única cosa que piensas es que tu niño tiene que estar en un sitio seguro. Y pues en uno de estos momentos, cuando estaba viendo cómo está paseando tanque, y yo he decidido, ojo, tengo que salir y tengo que ir y quiero que mi niño esté en un sitio seguro. Y ido en Bilbao.
1: Es, bueno, vamos al efecto Bilbao. A ver qué es
0: Sí,
1: eso.
0: sí, sí, sí. Bueno.
1: Y aquí ha estado encantada desde el primer día.
0: Pues mira, me parece que País Vasco es un país de oportunidades. De verdad, hay tantas

0: las cosas que valoro
1: sí.
0: desde perspectiva de mi país, porque mira, aquí hay muchas formaciones gratuitas. Y además, formaciones que son cortitos, no tienes que acabar carrera de 4 años.
1: Yeah.
0: Tú puedes ir a cursos de administración de empresas, de programación, tecnologías, y son cursillos de 3, 4, 5 meses que te pueden abrir puertas laborales. Y está súper bien para jóvenes, mm-hmm. para personas que no saben qué quieren dedicar, sí. y si no prueben, yeah. no lo van a hacer.
2: Entonces, cuando alguien hace ese curso, luego la forma de entrar en una empresa es a través de unas prácticas. Empieza haciendo prácticas y luego se acaban quedando.
0: Hay diferentes formas, sí. Uh-huh. Práctica es una herramienta súper buena porque empresa no tiene riesgo y conoce personas de tú a tú.
2: Sí.
0: Y persona también puede probar y ver, a ver, ¿cómo me integro en esta empresa? Si me interesa este sector o no. Y aprender, porque en cada empresa hacen cosas de su manera y hay
2: sí,
0: que adaptarse
2: claro.
0: de cuál, o sea, hay sí, que adaptarse.
2: Sí, sí.
0: Y nosotros, ser humano en general, siempre piensa, y personas migrantes más, no soy bastante bueno para esto, me falta más.
3: Como siendo el impostor, ¿no?
0: ¿Sabes?
2: Sí, sí.
0: Esto es. Y pues prácticas es muy buena
2: herramienta.
0: Es que además,
2: o sea, huyendo de un país en guerra, vienes con la moral por los suelos.
3: Yeah.
2: O sea, psicológicamente vienes muy tocado, no vienes fuerte.
0: Sí.
2: Llegas
0: sí.
2: justito de fuerzas y con, pues, bueno, con, pues con la cabeza en otro lado.
0: Con choque cultural tremendo.
2: Sí.
0: Y porque no solamente vienes a un país donde hay otra cultura, otras uh-huh. costumbres, otro idioma, que tú también tú puedes intentar hablar y si no te entienden, o sea,
3: yeah.
0: es una sensación horrible.
2: Sí.
0: Y luego, pues, mucha gente que estoy acompañando tiene 2, 3 carreras,
2: yeah.
0: economistas, jurídicas, y dicen, ¿de qué voy a trabajar aquí?
2: Claro.
0: Si no puedes, como jurídica, trabajar en otro país.
3: Yeah.
0: Tienes que hacer carrera desde cero. Y la gente, bueno, llegan gente de 55, 60 años también, que han llevado toda su trayectoria profesional en otro país, y pues aquí no saben cómo pueden ser útiles para la sociedad. Y a una persona estar sin trabajar afecta psicológicamente, porque yeah. no sientes
2: sí, sí,
0: útil,
2: sí.
0: ¿sabes?
2: Sí,
0: hace
2: sí.
0: falta moverse, conocer la gente, ir a trabajar, ir a aportar su trabajo,
2: sí.
0: ¿no? Y también una oportunidad laboral ayuda en autogestión, autosostenibilidad,
2: sí. Sí, sí.
0: ¿no?
2: Sí, sí.
0: Pues aquí, por ejemplo, unos casos de éxito que hemos recibido eran tremendos. Por ejemplo, tenemos una familia donde hay 2 niños con discapacidad, ¿no? Y pues a chico hemos encontrado trabajo y él ha podido alquilar piso, contratar servicios sociales para sus hijos. Y era como solamente una oportunidad laboral que ha podido salvar toda la familia
2: sí.
0: y ayudar a los niños a insertarse también, integrarse en sociedad.
3: Sí. ¿Y este tipo de gente les buscáis vosotros o os buscan, os contactan directamente a vosotros? ¿Cómo funciona un poco el proceso?
0: Pues mira, de dos tipos.
3: Uh-huh.
0: Si recibimos algunos buenos currículums, buscamos empresas, conectamos y decimos, oye, mira, tengo gente con talento, ¿te interesa? ¿Tienes ofertas de trabajo disponibles o no?
3: Uh-huh.
0: O si empresa nos conecta directamente, que trabajamos con más de 1.500 empresas de todos los sectores, pues les buscamos también personas con talento.
3: Uh-huh. O sea, bueno...
2: Y luego tenéis un montón de voluntarios, ¿no?
0: Sí.
2: Voluntarios son de aquí, ¿no? Familias de aquí, gente de aquí. ¿Cómo llegan esos voluntarios a vuestra asociación?
0: Yo creo que por ley de atracción.
2: Sí, ¿no?
0: Sí, porque tenemos voluntarios de 10 nacionalidades, o sea,
2: sí.
0: absolutamente diferentes, de no solamente personas locales, pero también hay de Rumanía, de Georgia, de
2: sí.
0: los mismos ucranianos que han sido acompañados por la asociación y luego dicen, jolín, ¿nos habéis ayudado? También
2: Voy
0: queremos
2: a...
0: ser voluntarios a ayudar a más gente.
2: Sí.
0: ¿Sabes? Y luego...
2: ¿Y ese voluntario en qué consiste?
0: Pues
2: para depende. La gente que está escuchando, si alguno quiere.
0: Depende del superpoder de voluntario, porque sí. Si le gusta trabajar con personas, pues tenemos este trabajo. Si le gusta trabajar con empresas, pues puede ser esto. Si, como Ana ha venido también hoy, le gusta tema de cultura y audiovisual, pues ella trabaja, nos acompaña en tema de comunicación. Uh-huh. Pues depende del superpoder. Es explorar tu talento y ayudando a la gente. No hay que hacer nada a lo que no te gusta. Hay que, al revés, si quieres ayudar, tienes que estar a gusto, feliz y en ámbito en que eres bueno o buena.
2: ¿Y habéis notado que el conflicto o la guerra de Ucrania ya lleva desde el 2022?
0: Casi cinco años.
2: ¿Habéis notado que la gente se va acostumbrando? Es decir, bueno, después de Ucrania ha venido la guerra Gaza, ahora estamos con el estrecho Hormuz. Entonces, como que pasas al final de la cola, ¿no? Entonces ya no estás de actualidad, ya no se habla de ti, el conflicto sigue, pero la gente se va acostumbrando y ya pues no preocupa tanto, ¿no?
0: ¿Sabes qué pasa? Que nosotros, desde el punto de vista social, vemos conflicto todos los días. Recibimos la gente, absolutamente cada semana viene gente de Ucrania, gente que estaba aguantando y toma decisión de salir del país.
2: Yo digo más aquí, más la gente de aquí, ¿no?
0: Y sí, ha bajado interés, pero yo comprendo perfectamente porque estamos cansados de tanto sangre, de tantas noticias, de tanto matanza, perdón. Estamos súper cansados que no podemos, es súper estresante tantas noticias malas que no hay ni Dios que lo aguanta.
2: Sí, yo tengo los martes, tengo una sección por la mañana y doy la buena noticia a la semana. Y hay veces que me cuesta encontrar la buena noticia a la semana. Porque es que lees y todo son malas noticias. No hay nada que sobra se haga por ser bueno.
3: Es un poco lo malo que tiene ahora, ¿no? Que es lo que vende al fin y al cabo es el bombo, lo malo. Y por eso todas las noticias que son últimamente, la gente no quiere ver noticias porque acabas eso, cansado, ¿no? Sobreestimulación de negatividad. Sí.
0: Necesitamos buenas noticias. Necesitamos esperanza. Desde asociación, por ejemplo, colaboramos con medios de comunicación para que no olviden tema de Ucrania. Visibilizamos proyectos buenos, casos de éxitos, gente que encuentra empleo.
2: La asociación en sí es un caso de éxito. Sí. Es un gran caso de éxito.
0: También visibilizamos empresas con su compromiso, que acogen personas migrantes, que creen estas oportunidades, porque también es mucho mérito de parte de empresa.
2: Sí, además que para trabajar en un puesto, bueno, que sea un puesto de fábrica, ¿no? De operario, tampoco el idioma es importante. Pero puedes empezar a trabajar, a sobrevivir, a mantener una familia en la que, bueno, voy aprendiendo el idioma y ya iré cambiando de empresa y, bueno, y subiendo según el idioma me va permitiendo integrarme más y aspirar a mejores puestos, ¿no?
3: Sí, pero también con la tecnología hoy en día, ¿no? Los móviles y tal, es un poco con la IA, entre comillas, se puede.
2: Pero para trabajar en el día a día es complicado.
3: Sí. Se puede salvaguardar en algún punto, pero. Sí.
0: Pues aquí, desde asociación, estamos totalmente conscientes. Porque a persona pueden surgir dudas, pueden surgir problemas o cualquier cosa. Y a empresa también puede ser no estar a gusto y persona no entiende, ¿sabes? Sí. Por eso. Nosotros, desde asociación, seguimos acompañando un año entero a persona y a empresa. Porque si surge cualquier cosa, estamos 24 horas conectados. Sí. Uh-huh. Tema de papeles, tema choque cultural, no ha venido de repente, pues le llamamos, ¿qué ha pasado? Oye, estoy en avaría, no sé qué, ¿y por qué no has comunicado a empresa? Ay, no sabía. Vale, pues venga, gestionamos. Les acompañamos para que empresa está segura, que no está sola con este caso. Y persona también. Está segura que está respaldada y cualquier cosa, estamos conectados.
2: No, ya lo tenéis muy montado, ¿eh? Bastante mejor aquí que el INEM, ¿no? Que los de... que no tienen tantos casos de éxito ni de casualidad.
3: ¿Cuánto es poco el tiempo periodo desde que os llega una persona hasta que conseguís posicionarla más o menos, ¿no? ¿Cómo funciona el tiempo del proceso también?
0: Vale, te cuento que hemos tenido casos que persona llega. El día siguiente ya está trabajando con contrato indefinido. Uh-huh. Este pasa con electricistas, con personas fontaneras, gente que son especialistas.
2: Y es porque no tienen burocracia, lo que ha hecho ya. Tenemos una organización que no hay burocracia. Si empiezas a poner burocracia, pues igual están tres meses muertos de la risa.
0: Sí. Y tenemos casos también que hay personas que llevan 4 años ya acompañadas por esta asociación y les cuesta. ¿Por qué? Porque no se sienten seguros, porque tienen problemas psicológicos, porque si tienes una depresión, no quieres ni salir a la calle, no, no puedes hablar con gente.
2: O sea, el trauma que tienes encima, cuando te has visto que te ha quedado una bomba al lado y que ha matado a tu familia, o sea, es que normal que no quieras ni trabajar ni levantarte de la cama por las mañanas, lógicamente. Sí.
0: También hemos tenido casos que un empleo ha ayudado a la gente a recuperarse psicológicamente. Por ejemplo, hemos tenido un chico que ha participado en una película, o sea, ha atrevido, es un financiero, un bancario, ha trabajado en banca toda la vida y de repente se queda sin trabajo y pues ha participado en película para una experiencia. Tenía una depresión, o sea, no quería ni salir de casa. Y digo, venga, vas a participar. Y ha conocido nueva gente, ha aprendido castellano, ha salido en película en subtítulos y se ha dinamizado, ha empezado otra vez a creer en sí mismo y ha salido a la calle y dice, jo, quiero buscar empleo, quiero vivir la vida, ¿sabes? Esta oportunidad, aunque sea pequeña, le ha ayudado a recuperarse. Y así, pues, hay muchos casos de éxito.
3: Porque para el tema psicológico, me imagino que os llegará también mucha gente, ¿no? Gente que viene de Ucrania y con estrés postraumático y demás. ¿Trabajáis con algunos psicólogos o algo de ayuda en ese aspecto para que pueda venir alguien a asistiros o asistir a la persona? O...
0: Este tema es súper complicado, porque aquí no puedes trabajar de psicólogo si no eres colegiado. Lo que pasa es que aquí no hay psicólogos colegiados que hablan ucraniano. Y si tú vas a psicólogo y vas a pedir un traductor, ya no es un proceso íntimo, ¿sabes? Y nosotros como asociación intentamos surfear porque gente ucraniana necesita...
2: No le llames psicólogo.
0: Es un
2: coach.
0: Es un coach.
2: Y se acabó la película, ¿no?
0: Eso es. Que sí que hay profesionales que intentan animar a la gente a trabajar en bienestar, mindfulness, ¿sabes? Desde un poquito otra perspectiva. Y si son casos ya súper fuertes, ya llevamos a unos centros específicos, pero son muy poquitos, porque bueno, en totalidad son gente muy valiente, muy fuerte y muy...
2: valiente, fuerte y con... Es que salir de allí y vivir lo que has vivido, eso endurece. O sea, que es más, nos miraréis a veces diciendo estos de qué se quejan.
3: Estos flojos.
2: ¿De qué se quejan estos?
3: De vicio, ¿no? Se quejan. De suerte.
2: O sea, sí. Yeah. Es que la sociedad que antes estamos haciendo es una sociedad mucho más floja. Sabemos cómo eran nuestros padres y cómo éramos nosotros de cuando éramos pequeños, que no sé ni cómo estamos vivos de las cosas que hacíamos. Yeah. Y ahora van todos con casco, con no sé qué, con mil protecciones, no te subas que te caes.
3: Que si el niño no puede salir a la calle, en casa...
2: Eso hemos... Sí, ha cambiado un montón. Vosotros, a través de la asociación, tenéis página web, entiendo, ¿no?
0: Sí. Se llama ucraniasos.eus. Eso es, Ucrania con cada kilo.
2: Vale, y luego tenéis también Instagram y estas historias, ¿no?
0: Sí, estamos en LinkedIn, Facebook, Twitter. Podéis conectar con nosotros. Y si queréis ser voluntario o voluntaria, bienvenidos a nuestra casa. Y si tenéis una empresa y queréis talento, os presentamos con gente muy, muy maja. Pues nos podéis mandar un correo, ucraniasos@gmail.com, Ucrania con cada kilo. Y vamos
2: a partir de ahí empezamos a moverlo y a...
3: ¿Porque trabajáis exclusivamente en Euskadi o también fuera de lo que es País Vasco?
0: De momento abarcamos País Vasco, Vizcaya, Álava y Gipuzkoa. Mayoría en Vizcaya, porque aquí nos está apoyando Diputación Foral de Vizcaya. Y en Álava y Gipuzkoa pues trabajamos como voluntarios, porque hay mucha solicitud. Lo que pasa es que hacemos trabajo tan bien, que tenemos fama por todo el mundo y ya recibimos ofertas de trabajo desde empresas de Eslovaquia, de Dinamarca, nos llaman, oye, necesitamos gente para trabajar. Digo, jolín, ya lo siento, aquí tenemos que...
2: Porque podéis mandar a gente de aquí a Dinamarca, por ejemplo.
0: Pero no vamos a mandar.
2: No vais a hacerlo,
0: Bien. Tenemos que levantar la economía de aquí.
2: Y la gente cuando viene aquí, tú ya sabemos que elegiste Bilbao porque viste el efecto Bilbao, la gente que viene aquí, ¿por qué viene a Vizcaya, por ejemplo? En vez de ir, yo que sé, a Sevilla, que hace más calor y
3: o
2: buen
3: Madrid,
2: tiempo.
3: Que también.
0: Vale. Pues mira, en primera ola han venido gente que gente que han viajado aquí y han enamorado de territorio, gente que tenían aquí familiares, o personas también que han venido de un programa que son niños de Chernóbil, por ejemplo, sí, que estaban acogidos en casas de personas de aquí. Pero ahora, al día de hoy, gente viene por tema de empleo, porque dicen que sí, que aquí hay programas muy buenos, programas gubernales que están ayudando en tema de empleo y en tema de emprendimiento. Hay muchas ayudas, mucha formación y personas vienen aquí porque hay apoyo, hay infraestructura y hay acompañamiento integral.
2: Eso que montar una empresa aquí es complicado. Es complicado, la burocracia es complicado, los impuestos, la cuesta arriba es muy cuesta arriba al principio. Luego ya, en cuanto pasas los primeros años, ya consigues empezar a llanear, pero los comienzos son muy duros, lógicamente.
0: Sí, pero mira, lo que yo valoro desde mi punto de vista como migrante que ha venido desde fuera, que aquí hay un ecosistema empresarial, un tejido empresarial bastante colaborativo.
2: Sí.
0: Hay muchas asociaciones, hay muchos clusters.
2: Sí, las cooperativas también que nacieron aquí.
0: Sí, tú emprendes y como no estás solo, ¿no?
2: Sí.
0: Luego sí que tenemos que desarrollar un poquito conciencia de comercio local, pues apoyar a los nuestros. Porque si nuestra calle está feliz, rica, pues tenemos una calle tranquila también y la gente en felicidad, ¿no? Pues y pues eso. Nosotros valoramos muchísimo esto.
2: Sí.
0: Como personas migrantes, valoramos. Y luego hay mucho apoyo financiero. Tú, si tienes un proyecto de PYME, pues puedes recibir tus primeros 5.000 euros. En Ucrania, 5.000 euros es un sueldo de todo el año.
2: Yeah,
0: y aquí es un apoyo muy, muy valoroso.
2: Lo que pasa es que 5.000 euros aquí te los gastas echando pistos. O sea, te compras dos ordenadores, no sé qué, alquilas el local, tal.
0: Sí.
2: Puedes.
0: Pero, y mira, ¿y medios de comunicación? Porque si no comunicas, no existes.
2: Sí.
0: Pero aquí medios de comunicación son súper colaborativos. Visibilizan comercios locales, visibilizan nuevos negocios, intentan, o sea, como has comentado sobre buenas noticias, ¿no? Aquí medios de comunicación tienen un papel fundamental para ecosistema también empresarial.
2: Que sepas que va a ser mi buena noticia de la semana que viene.
0: Yes.
2: Vais a ser otra buena noticia, claramente. Oye, Catalina, pues agradecerte que hayas venido, ¿no? Que ha sido una maravilla. Espero que después de esta entrevista, pues la gente se sume, tanto empresarios a ponerse en contacto con vosotros para intentar buscar ese personal que necesitan, y luego la gente, que hay gente muy solidaria, pues que todo lo que sea echar una mano como voluntarios haciendo lo que mejor saben hacer, pues serán bienvenidos, lógicamente.
0: Mira, hoy hemos hablado en ucraniano, en castellano, un poquito en euskera. ¿Qué os parece también? Acabamos el programa con un pequeño tip para aprender un poquito el idioma ucraniano.
2: Sorpréndenos.
0: Sí, pues mira, en un minuto ahora vais a aprender 50.000 palabras en ucraniano. Es súper fácil. Mira, todas las palabras que en castellano acaban en sion, con raíz griego y latín.
2: Emoción, por ejemplo.
0: En ucraniano es la misma palabra, pero acaba en silla, por ejemplo.
2: Silla. Emosilla sería emoción.
0: Emocilla. Degustación.
2: Degustacia,
0: eso es. Información.
3: Informacilla.
0: Comunicación.
2: Comunicacia.
0: Y existen más de 50.000 palabras.
2: O sea.
0: Enhorabuena, ya habláis un poquito más ucraniano.
2: O sea, mejor que el duolingo. En una hora.
3: Mejor que el duolingo, esto.
2: Sí, sí.
0: Oye, pues.
2: Pues gracias. No sé cómo se dice en ucraniano, pero muchísimas gracias a ti por haber venido. Y bueno, pues todo lo que te podamos ayudar desde aquí, la visibilidad que quieras que te demos, o gente como ella, que nos está grabando y experta en sonido, pues que más nos has contado, que quiere hacer una película y demás, pues todo eso, toda la ayuda que os podamos dar y la visibilidad que necesitéis, pues a vuestra disposición.
3: Exacto.
0: Es que recasco.
3: Muchas gracias.
2: Gracias.
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Esto es Música Master, el espacio en las ondas del rock local, patrocinado por la Diputación Foral de Vizcaya. Trigésimo tercer programa de esta octava temporada. Estamos emitiendo en directo desde los estudios de Vinilo FM en Las Arenas, con Lino Prieto en el micrófono y con Pablo Tejeda manejando el apartado técnico por última vez en este programa, al menos. Da Garry, una persona que se define a sí mismo como un músico sobrevalorado y que yo defino como un músico con mayúsculas. Viene con su último trabajo hasta la fecha, Ruido Interior, un EP repleto de rock y blues y con, oh sorpresa, buenas canciones. Enseguida estaremos de charla con él, mientras se va acomodando en la mesa de Música Master, vamos a repasar lo que suena por Vizcaya. Wasen, va...

Hemos abierto con Bringas. En los ratos libres que le dejan los Flying Rebollos, se ha currado un nuevo trabajo que presentará en breve. Este era su ya segundo single, se titulaba Deberías Saberlo. Y ahora vamos con Head Holes, nuevo single y clip, Made Me Stronger.

Y ahora vamos con La Nevera Vacía, que vuelven a publicar, en este caso un clip de un tema que estaba en su último LP, Sin Mirar Atrás. El tema en cuestión es 40.

0: Bueno, pues aquí estamos en Vinilo FM, Música Master, y ya tenemos en toda la mesa don Íñigo Garrido, Barry, Arrastión.
1: Arrastión, Lino.
0: Pues nada, encantado de que hayas pasado por aquí una vez más. Y bueno, recuerdo que me mandaste el disco cuando lo publicaste y me... creo que me ponías así, bueno, escúchalo y tal, y si te gusta hablamos, pero solo si te llega. Y bueno, decirte que efectivamente me ha llegado.
1: Pues muchas gracias y me alegro de verdad.
0: Sí, está bien. Además, es una rara avis en lo que en el panorama que tenemos ahora mismo. Y bueno, mola que una persona sola, entre comillas, se aventure a pues hacer sus temas, a trabajarlos y luego a darle esta forma, ¿no? O sea, porque, no sé, es todo un proceso y hace falta ganas y hace falta cariño, yo creo que pones, ¿no?
1: Sí, a ver, la parte positiva de todo esto es que al final pues tú te lo oís y tú te lo comes y vas al ritmo que te da la gana, porque al final esto está hecho en el famoso estudio Bedroom Records, es decir, en la habitación de mi casa, y entonces, pues el día que no te apetece, pues no haces nada, y el día que te apetece ponerte, pues vas a tu ritmo siempre. Pero sí, es verdad, es un trabajo pues muy artesanal y bueno, pues fuera de lo que es el estudio habitual, convencional, que también está muy bien pasar por ahí, pero bueno, pues en este caso quería hacerlo así.
0: Sí, pero es un poco trabajo de hormiguita también, ¿no? O sea, vas poco a poco. Me comentabas antes que te has comido mucho la cabeza con las mezclas.
1: Sí, la verdad, porque pues al final como que pierdes el norte un poco, ¿no? Porque estás haciéndolo todo. Entonces no existe el concepto ese de, bueno, pues el que te graba en el estudio y luego se lo pasa pues al de la mezcla, que tiene los oídos limpios, por así decirlo, y entonces pues tiene un criterio diferente porque lo ve, digamos, desde fuera, ¿no? Y empieza pues a equilibrar las cosas. Claro, cuando estás tú ahí encima grabando todo, he grabado guitarras y voces, el resto está producido y sintetizado, vamos a decir, ¿vale? Pero claro, cuando has seguido todo el proceso desde el principio y llega el momento de mezclar, dices, joder, pues es que ya no sé si esto está equilibrado o si se me está yendo la cabeza del todo, ¿no?
0: Ya, es que sí, bueno, cuando me decías eso de joder, la comida de cabeza la mezclas, pero te, y la comida de cabeza restante, o sea, porque las letras también, o sea, están curradas, o sea, tienen... Record Class les has dado más de una vuelta.
1: Sí, todo esto nace pues de pensar el concepto, o sea, lo que quieres transmitir con las canciones, luego darle forma a las letras a partir de ahí y bueno, pues ponerles música, pero de una forma súper básica y sencilla, pues con la guitarra acústica, como me suelo defender, ¿no? Y con eso ya, una vez que tienes la idea, pues empiezas a desarrollarlo y a darle un poco más de complejidad y a meter capas de instrumentos, ¿sí?
0: ¿Y cuánto te ha llevado?
1: Meses, no llega al año, pero también depende un poco de la canción. Pero así como promedio te puedo decir que está pues escrito hacia final, bueno, en la segunda mitad, por así decirlo, del 25, y está grabado y mezclado definitivamente en mis vacaciones de Navidad de final de ese mismo año, que las utilicé para eso, y terminé las vacaciones con la sensación de decir, joder, no he descansado, o sea, he estado encerrado en mi casa dedicando solamente a esto.
0: No sé, de repente me he trasladado al pasado, las maquetas de Navidad, joder, qué horror, ya recuerdo dejar a la familia y bueno, ahora vengo.
1: Pero es lo que hay.
0: Sí, está bien, sí. Entonces, ya desde el principio tenías claro que esto iban a ser temas para ti y no para Tripecero, ¿no?
1: Sí, porque date cuenta de que, a ver, al final... esto nace de una necesidad, que es pues hacer una cosa un poco diferente, porque al final pues con Triple Zero Band tenemos el material que tenemos y pues seguiremos, por supuesto, haciendo canciones nuevas, pero pues con un estilo muy concreto y en inglés, siempre en inglés. Y luego pues está lo que yo hacía en acústico, que son canciones también en inglés, pero homenajeando a los clásicos del blues, del rock y tal, ¿no? Pero claro, a mí me pedía el cuerpo hacer algo un poco diferente, que sea mío, muy mío, y que sea defendible también en acústico, porque los bolos donde mayoritariamente voy a tener, por lo menos a corto plazo, oportunidad de defender esto, pues es en los acústicos. Entonces, bueno, pues nacen estas canciones como algo diferente a ofrecer y que, bueno, pues espero que vaya creciendo. De momento son 5 y, bueno, pues el día de mañana será más, seguramente.
0: Que, por cierto, lo presentas... ¿Este viernes puede ser?
1: Este viernes,
0: este viernes, en Basauri, ¿no?
1: Sí, sí, Nailua Tetería. Sí, sí, sí, un sitio muy chulo de Basauri.
0: Sí, sí. O sea, además hacen bastantes conciertos y no sé, la gente suele salir encantada.
1: Yo, la verdad que sí, o sea, he estado dos veces y muy contento. A ver, ya no tanto porque haya una, en fin, una... asistencia pues muy grande, porque al final el aforo es muy limitado. Y, pero es que quería hacerlo así a propósito, porque no, sí. O sea, quería que fuera pues como un grupo de amigos alrededor de una hoguera, que nunca estaba alrededor de una hoguera, pero no me puedo imaginar, ¿no? Y se trataba de eso, pues de estar aquí como en familia, pues hablando un poco de lo que hablan las canciones, no solamente tocándolas. Y también es un sitio que se presta mucho a tocar contando con la atención del público por defecto. Y esto no pasa en todos los sitios.
0: Sí. Bueno. Claro, tienes que buscarte el sitio donde tocar.
1: Eso
0: sí,
1: es,
0: sí,
1: eso
0: sí,
1: es.
0: Porque no, bueno, de todos modos, también me da la impresión de que para aventurarte tú solo a tocar en directo tienes que estar hecho de una pasta, bueno, un poco diferente. O sea, yo tengo la sensación de que, bueno, no sé los músicos que conozco, sabes que yo me dedico a Vizcaya, o sea, pero bueno, cientos, te podría decir, y de esos cientos, no sé si un 2, un 3% se atreverían a salir solos a tocar. Bueno, solos a tocar igual sí, pero soportar todo un show y mantenerlo, yo a mí parece algo complicado.
1: Estoy de acuerdo contigo en lo último que has dicho, que esa es la parte complicada, sostener todo un show, porque al final, a ver, vas a ver un concierto y yo qué sé, pues vas a ver a un amiguete tocar y dice, venga, agarra y sal a tocar a cantar una canción y tal.
0: Claro.
1: Y ahí, joder, pues como que, bueno, pues sales, haces lo que hay que hacer y bien, siempre bien, ¿no? Porque siempre, joder, pues el público como que agradece pues esa colaboración, etcétera. Es verdad que el sostener todo un concierto, como tú muy bien dices, pues hay que, o sea... hay que coger ciertas tablas, hay que aprender a estructurarlo, hay que aprender a buscar momentos de bajón y momentos de subida de intensidad. Hay que buscar esos momentos para provocar un poco al público y para engancharles y para que meterles otra vez en el concierto si es que no están dentro. Todo eso hay que hacerlo, pero al final, con lo que no estoy tan de acuerdo es con que hay que ser de una pasta especial, porque lo único que hace falta es dar el paso, así de claro.
0: Sí, bueno... Pues tú llevas hace años que lo viste, ¿eh?
1: Sí, hace unos años, sí.
0: Jolín, no sé. Yo recuerdo, por ponerte un ejemplo, estando con mi chica, vino a tocar Mikel Erentxu a la nave 9, al satélite, hace ya bastante, sí. 200 personas que habían y tal. Ay, ah, píllame, no sé qué tal. Y decía, uff, Mikel Erentxu, qué pereza me da, no sé qué tal. Oye, apareció el pavo solo con una acústica y se merendó el concierto, o sea, entero. O sea, dije, o sea, ¿qué? O sea, hace falta tener... o sea, pues porque lo sacó adelante, o sea, pero... que era el solo con una acústica.
1: Y seguramente flipaste más que si hubiera ido con otro formato.
0: Vamos, seguro, claro. Entonces dices, joder, o sea, y luego he visto más gente que dices así, jo, a ver, que... Y cuando tienes lo que hay que tener, o sea, cuando tienes ese duende o como quieras llamarlo, ese tal, es flipante.
1: Sí, y a ver, no es la única manera de defender tus canciones en grupo, pero sí que es verdad que si luego... O sea, quieres hacer crecer el proyecto, rodearte de más músicos y tal, es una buena antesala para defender las canciones con un formato un poco más completo.
0: Bueno, y luego lo que me da la impresión es que si logras la conexión cósmica hasta con el público, estando tú solo, lo notas muchísimo, ¿no?
1: Claro.
0: Y te tiene que pegar un subidón.
1: Claro, claro. Sí, sí. es verdad. Sí. Y te vuelves a casa, vamos, con otros 2 centímetros de altura.
0: Bueno. Pues si te parece, pinchamos otro tema.
1: Bien.
0: De este ruido interior. Bueno, vamos a seguir el orden. Vamos, pinchamos el segundo, que se llama Tu Raíz.
1: Uh-huh.

0: Pues aquí seguimos, en Vinilo FM, Música Master. Estamos charlando con Garry, estamos escuchando este EP, Ruido Interior. Bueno, un título bastante claro, ¿no? Que estás soltando las cosas que te rebotan por la cabeza.
1: Sí. Confirmado. Sí, además, suelo decir que... A ver, estas canciones se hicieron, como te decía antes, ¿no? Pues a final del 25 y, bueno, pues a principio de este año, pues uno tiene una crisis personal, vamos a decirlo así, ¿por qué no? Pues oye, ¿qué le vamos a hacer? La vida es así. Y el que no la haya tenido, pues él se lo pierde. Bueno, pero lo cierto es que estas canciones se escribieron pues antes de que llegara ese momento y es... no es brujería, no es magia, es que como que la música hace que, pues que las cosas salgan y fluyan pues con mucha más facilidad que lo que salen pues con cualquier otro lenguaje o de cualquier otra manera, ¿no? Entonces yo creo que es pues un poco un anticipo de algo que estaba por venir y que uno que tenía ya dentro, ¿no? Entonces, sí.
0: Una cosa que me ha sorprendido o que, bueno, no sé por qué me he fijado en ello, ¿no? Están los temas escritos como dirigiéndote siempre a otra persona. Uh-huh. No sé, hay gente que escribe temas en primera persona, voy a hacer tal, voy a hacer Pascual, o me pasó tal, pero casi todos estás como conversando con alguien, ¿no? Como pues, no sé, a la sombra de tus días, siempre, siempre tal, ¿no? O dando algún consejillo, o tal, deberías hacer esto, o tenemos que... Pues, y digo, no sé si es premeditado
1: Es una buena apreciación, sí. Y si te digo la verdad, pues según me lo estabas diciendo, estaba haciendo un repaso mental a las cinco canciones, a ver cuántas. Y es verdad que cuatro de cinco, sí, hablan en segunda persona, tienes, sí, razón. Sí. No era premeditado, uh-huh, y no sé muy bien cuál es el motivo. Pues quizá intentando adivinarlo, a ver, son cosas que se cuentan así.
0: Que pueden ser dejes, ¿eh? O sea,
1: hablando de uno, sí, sí. Bueno, no lo sé. O a lo mejor las siguientes canciones, pues da la casualidad de que no son en segunda persona y son en primera o en tercera, ya veremos, ¿no? Pero a lo mejor. Pues tiene cierta explicación el hecho de que, aunque uno cuenta historias pues personales, pues busca que quien la escuche pues se sienta un poco identificado con algunas de las cosas que pueda escuchar. A lo mejor, no lo sé, no te lo puedo confirmar tampoco.
0: Sí, bueno, a mí también me da la impresión de que cuando estás hablando así en segunda persona, aunque sean tus cosas, si las trasladas a otro, haces un poco de, no sé, como conexión, ¿no? Como, mm-hmm, como intentas acercarte al oyente, pero bueno, no sé, me... Que tampoco sé por qué me he fijado esta vez, ¿eh?
1: Meditaré sobre ello, porque yo tampoco me había fijado tanto.
0: Y otra cosa que me ha sorprendido es la voz. Y no es porque no te la haya escuchado antes, pero me suena diferente cuando cantas en inglés a cuando cantas en castellano. Uh-huh. Entonces, digo, ni mejor ni peor, ni todo lo contrario, sino diferente. Digo, o sea, me he sorprendido. Y es más, me quería recordar a alguien, pero no sé a quién. No sé si te lo han comentado o te ha dado
1: cuenta. A ver, sí, uh-huh. A ver, me ha pasado de todo. O sea, pues claro, volviendo un poco al tema de los conciertos acústicos, sí que ya sabes que pues versioné a los clásicos del rock, del blues, tal. Entonces son canciones en inglés, ¿no? Pero bueno, es verdad que de vez en cuando deslizas alguna versión así en castellano, pues yo qué sé, grupos que me molan, pues M-Clan, alguna de Fito incluso alguna vez, cosas así. Y entonces la gente sí que... Alguno me ha dicho, dice, joder, pues es que en castellano pareces otro, parece otra historia. Esto sí que, este comentario sí que lo he escuchado alguna vez. Y también he escuchado, ya puestos a contar aquí de todo, que cuando canto en castellano parezco un americano cantando en castellano, porque hago una pronunciación así como muy exagerada y parezco, pues eso, que vengo de cantar en inglés.
0: Ay, pues sí, sí. Más cosas. También me da la impresión de que, bueno, claro, me comentabas antes la producción de al hacerlo en ¿tienes insonorizado el dormitorio?
1: No.
0: Pues no puedes meterle caña.
1: No, pero a ver. Es que yo creo que aquí hay que desmontar muchos mitos, sí. La verdad. Está guay tener un estudio insonorizado, súper completo, con tus monitores, incluso monitores de diferentes tipos para que resalten más los medios, los graves, agudos, etc. Pero que es que al final una mezcla bien hecha con cascos es una mezcla muy válida. O sea, alguno me va a crucificar por esto que sí, estoy diciendo, pero joder. Sí,
0: depende de, sobre todo depende de ti y depende de los cascos. Sí, pero sí. Claro, o sea, no, yo le pondría esa afirmación, la pondría en cuarentena, o sea, porque muchísima gente, o sea, primero no tiene oreja y segundo tiene unos cascos de...
1: Bastante
0: penoso.
1: Vamos a partir de la base de que tienes unos cascos decentes y todo eso. Sí, y luego también es verdad.
0: Sabes cómo suenan, pero sí es verdad, o sea, que lo primero que hago yo para saber cómo suena algo es usar los cascos, que sé yo cómo suenan mis cascos.
1: Claro, efectivamente. Sí. Tienes que conocer tu equipo, sean unos cascos o unos monitores. Claro. Eso es así. Y luego también es cierto que partas de donde partas, hagas la mezcla con monitores o la hagas con cascos, pues al final hay que hacer lo que se dice siempre que hay que hacer, que es escucharla en cuantos más sitios mejor, a cuantos más volúmenes diferentes. Incluso esto incluye también el móvil, o sea, te la llevas al móvil pones ahí en mono con el móvil sonando pues mal, pero también eso te dice muchas cosas de si las cosas están en su sitio o no.
0: Sí, de hecho últimamente no sé qué pasa, que escucho mucho con a través del móvil y los cascos con los que escucho música del móvil, escucho unos bajos absolutamente pasados de rosca.
1: Ya.
0: Que no sé que por qué, o sea, está pasando antes, o sea, la primera es, se me han roto los cascos, digo, no, o sea, lo que suena bien sigue sonando bien, pero no sé.
1: Bueno, cuando te hablaba del móvil, te hablaba de una aberración todavía mayor, que es escucharlo sin cascos.
0: Sin cascos, sí,
1: pero,
0: sí,
1: bueno, sí. No, pero es verdad, lo de los graves sí que es un caballo de batalla, que yo por lo menos me identifico mucho con eso, igual no estamos poniendo muy técnicos aquí, pero sí que... tiende a írseme la mano, y ahí sí que es bueno utilizar unos monitores, pues como los que tengo yo, pues unos KRK sencillitos, sí. Pero que tienen unos graves muy, muy, pues muy acentuados, muy pronunciados, y entonces si se te va un poco la mano no pasa nada, porque luego a la hora de la verdad la mezcla real que escuchas en otros sitios pues no está tan pasada de graves, entonces son los truquillos que tiene uno. Sí.
0: Me está acordando Xavi Palacios, técnico de Parabellum, y bueno, gran amigo, tenía unos altavoces horrorosos y decía, este es el mejor de graves, si vibran es que nos hemos pasado. Y bueno, pues al final todo es válido.
1: Efectivamente, sí. Y de hecho, bueno, las míticas Yamaha NS10, que son pues un clásico desde que Quincy Jones las popularizó, ¿no?
0: Tengo, sí.
1: Y bueno, pues no tanto para los graves, porque ahí no te puedes guiar por esas pantallas para nada, pero para todo lo que es la franja de medios, las voces, las guitarras, etcétera, ahí escuchas cosas que no escucharías en otro sitio. Y no son unos monitores de todo el rango completo, pero para ciertas cosas son muy buenas.
0: Y me comentabas antes, ¿no has tocado el bajo?
1: No.
0: Ah, qué pena.
1: ¿Sí? La próxima te llamo.
0: Vale. No, me ha gustado mucho el tono, el sonido, el este de Si me quieres así.
1: Ah.
0: Sí. Tiene. No, Si me quieres así, no. De lunes a plazos, perdón.
1: Vale.
0: Sí, de la última, sí. Digo, mira, es que... ¿Qué sonido más chulo debajo a...?
1: Y a lo mejor te refieres, estoy pensando así de memoria un poco, en algunos arreglos que se asoman por ahí de vez en cuando, ¿no?
0: No, más el sonido, el punto que tiene. Uh-huh. Sí. Sí, va, que... Cosas de bajistas que...
1: Pues al final es, pues eso, rayarse un poco con plugins y cosas que... Pues sí. Lo que te suene a ti no tanto más realista, sino que se acerque más al sonido que te gustaría tener en estas canciones y bueno, pues dale unas vueltillas.
0: Muy bien, pues nos vamos a saltar un tema del disco, uh-huh. Te he comentado antes que es este Si me quieres así, y lo pinchamos, lo vamos a pinchar en el podcast. Al final ya, si avisamos a la gente, el podcast está en iVoox, está también en Spotify, y bueno, pues ahí como no tenemos limitaciones de tiempo,
1: Este es el típico truco para que se quede hasta el final, ¿no?
0: Eso es. Y de mientras, pues escuchamos un tema marchosillo, ¿no? Que se llama Tenemos que hablar.
1: Perfecto. Ahí.

0: Bueno, aquí seguimos en Vinyl FM, Música Master. Estamos charlando con Garry. Y nada, decía yo, claro, antes te he presentado como músico con mayúsculas, pero más que músico, a mí que sí me pareces un hombre renacentista, porque te dedicas a todo, intentas hacer todo y luego, ya hemos comentado alguna vez en antena, ¿no? O sea, sigues ahí con tu canal intentando hacer cositas de... No sé, ¿qué tal va eso?
1: Pues mira, tengo material como para sacar a razón de un vídeo por semana para bueno, todo un año. Esos vídeos que estuvimos comentando, además, que joder, hablé contigo, salí ese. Me sacaste aquí en el programa pues hace cosas de 3 meses y tal.
0: Una llamadita igual fue, ¿no?
1: Sí, exacto, eso, exacto. Sí, sí. Bueno, pues ahí hay un parón con intención de retomar en algún momento, o sea que la serie de vídeos no va a terminar a final de año, sino que terminará pues en algún momento de 2027, porque he parado a raíz de esa crisis, llamémosle X, pues he querido centrarme en unas pocas cosas y estar ahí pues enfocado en lo que a uno le hace bien, a pesar de que ya te digo, sería tan sencillo como colgar el vídeo, meterle un texto y lanzarlo y ya está, pero no, es que no me salía, entonces está parado hasta nuevo aviso, y ese nuevo aviso pues puede que llegue pronto y retomaremos los vídeos, que los hice con mucho cariño, la verdad, pero simplemente no era el momento.
0: Sí. Bueno, además son vídeos un poco, bueno, tutoriales o consejos o un poco así y tal, entonces supongo que tienes que estar más o menos con ganas de...
1: Sí.
0: De compartir, ¿no?
1: Sí, exactamente. Tú has dicho la clave. Porque lo que recogen es pues experiencia pues que has ido adquiriendo y demás, y entonces... pues no sé, pues no está uno para compartir más que lo justo.
0: Sí, que lo que sí me parece también es que son cosas muy reales lo que compartes. O sea, se nota que son que partes de la experiencia, y yo creo que son cosas que a veces a los gurús igual les parecen tonterías, entre comillas, pero que a la plebe nos viene muy bien. Tonterías, o sea, como, no sé, o sea, como no pasarte con los medios en una grabación, no sé, un poco de...
1: Sí, de sí. Esto, sí. Esos no han salido todavía, pero están ya preparados, como te digo, uh-huh. Y efectivamente, pues hay algunos que se centran más en la parte técnica, en la mezcla, la producción, tal. Hay otros que ya salieron en su momento y que son consejos pues mucho más de andar por casa, como que tus amigos no son tus fans, que además me acuerdo que estuvimos comentando aquí en el programa.
0: Es verdad.
1: Pues esa tendencia que tenemos a rayarnos cuando no viene ni un amigo nuestro a vernos a un concierto, y dices, pero qué coño, pero si no tienen por qué venir, si yo tampoco voy a ver el partido de fútbol de su chaval, y no pasa nada, y no se enfada conmigo ni nada.
0: Bueno, y en cuanto a proyectos, por lo que he oído antes, ¿sigues pensando en seguir ampliando el repertorio así en castellano, ¿no?
1: Es la idea, pero sin ponerme metas, sin ponerme presión ni nada, ni objetivos muy ambiciosos. Pero sí, la actividad en acústico, continuar con ella al ritmo que llevo este año, que es un poquito menos que el año pasado, que a su vez fue un poquito menos que el anterior. O sea, he ido bajando un poco de año en año porque me pegué una paliza en 2024 que no quiero repetir eso.
0: ¿Cuántos bolos?
1: Pues en torno a 100, pero es que dejé de contarlos. Bolos, de esto también hemos hablado, o sea, sí, es que dejé de contarlo. Porque no quería... Llegó un momento que... Empecé a contar la lista, a ver cuántos bolos llevaba hechos y cuántos me quedaban por hacer hasta final de año, y digo, que no quiero saber cuántos. O sea, que es como que te obsesionas por batir un récord, y eso no, para mí no tiene ningún sentido. Y entonces dije, el año que viene, menos, y el siguiente, menos todavía.
0: ¿Y te acuerdas de todos los sitios?
1: Sí, seguro que sí. Sí. Algunos están, algunos siguen porque llevan toda la vida, otros, pues, unos vienen, otros se van, pero sí.
0: Y también contabas antes, o sea, que era otra de las dudas que tenía yo, con Triple Cero, o sea, aunque no está parada la banda, bueno, está parada, o sea, pero no está disuelta, o sea...
1: No. Lo que sí hicimos fue parar desde final de 2024 hasta octubre de 2025, porque, bueno, hubo un parón por razones familiares. Alex, nuestro batería anterior, pues decidió dejarlo, Uh-huh. Y bueno, pues pasamos esos meses pues un poco paradillos, un poco a la expectativa, a ver qué hacíamos, qué no hacíamos, y al final ya cuando Alex tomó la decisión, pues empezamos a buscar batería, y ese batería pues ya está con nosotros desde octubre pasado, que es Kepa Pichel, ex Lomo que no Boken, o sea, ajá, de familia.
0: Sí, sí. Vale, estaba yo preocupado, a ver si empezamos con la maldición de las sintonías de Música Master. Estuve un año abriendo el programa y digo, bueno.
1: Seguimos luchando por sobrevivir a pesar de haber pasado por aquí.
0: Eso es, ya. Pues esa es la definitiva, ya sabes que. Bueno, pues nada, vamos a volver a recordar este viernes es, ¿eh? En Basauri.
1: Exacto.
0: Eso es, en Ailúa, en la tetería. Y bueno, supongo que tendrás ahí un montón de fechas más.
1: Bueno, te digo una cosa, lo que es presentación oficial del EP, y solamente del EP, vamos a hacer solamente esta, de momento, viernes en Ailúa. Y lo quiero hacer con un formato pues muy concreto, que es empezamos, cuento unas historias que acompañan a cada canción, toco el disco de arriba abajo, y luego ya pues hacemos, me imagino que haremos un paroncillo de 10 minutos para sacar unas cervezas, y luego ya pues toco los clásicos del repertorio. En los siguientes bolos en acústico, bueno, pues iremos decidiendo sobre la marcha cuándo y qué canciones lanzar, que no tienen por qué ser todas las del disco, sino pues un poco dependiendo del ambiente que haya ese día, lo que demande el público, pues poco a poco ir presentándolas.
0: Oye, por cierto, que no te he preguntado, ¿ha salido un disco, el disco en físico?
1: No ha salido en disco. Y bueno, tengo una sorpresa para quienes vayan a la presentación del viernes, que no va a ser en físico, va a ser en digital, pero bueno, pues me he currado por ahí unas cositas muy, muy chulas a las que solamente ellos van a tener acceso.
0: Vale. ¿Y a qué hora es? ¿A las 8?
1: 8:30.
0: 8:30, sí. Vale, bueno, no sé.
1: Es Basauri.
0: Son los viernes, que es que me sobrepasan, pero bueno, no sé.
1: Además, animo a quien tenga dudas de si ir o no ir, que no vaya. De verdad, quiero que estemos en familia y luego ya habrá ocasión de vernos en otros sitios y tal.
0: Muy bien, Gary, pues nada, vamos a terminar con el último tema de este disco, de este Ruido Interior, que es un tema que me mola mucho, es un puntazo, y ese si hablas en primera persona.
1: Es el único que te he dicho, sí.
0: Eso es, sí. Y bueno, es Lunes a Plazos, y nada, pues agradecerte que te hayas

Bueno, y vamos a despedirnos con Fear Crowd. Por fin han publicado el disco en el que llevaban tiempo trabajando. Se llama Ecos de Oscuridad. Vamos a escuchar Ángel Guardián, donde colaboran con Leire Marilú y Malmudena, entre otros. Y nos vamos. Recordad que en el podcast pincharemos como bonus, si me quieres así, de Garry,

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Gabón, buenas noches y bienvenidos a Quirol Parque, al Parque del Deporte de Vinilo FM, que aquí está con los oyentes de Vinilo en esta noche de miércoles 20 de mayo de 2026. Damos paso así a nuestro deporte, comenzamos, si os parece, antes y como siempre, un poquito de disco, y enseguida estamos de vuelta con nuestros invitados. Hasta ahora.

0: propósito de la Feria Medieval de Berango, este año dentro de la propuesta, la verdad es que ha habido algo bastante interesante. No solo una feria medieval, sino que además este año Berango ha cogido dentro de la misma el primer torneo internacional de luchas medievales. Desde luego que, claro, a ti te dicen esto de primeras, creo que pensamos todos, ¡buah, qué pasada! Pero yendo un poco más al grano y intentando entender un poco en qué consiste, podemos hablar, y hemos tenido la suerte de tener al otro lado del teléfono, que nos está escuchando ya, Alex Calleja, que es capitán del Club Deportivo Urna Regnum, organizador de esta parte del evento. Si os parece, le saludamos. Alex, Gabón, buenas noches, ¿cómo estás? Bienvenido a la radio.
1: Hola, buenas noches. Muy bien, encantado de estar aquí hablando contigo.
0: Bueno, igualmente, Alex. Alex, claro, no te voy a engañar, supongo que te habrá pasado esto más a menudo, pero creo que nos pasa a muchos, que asociamos, vale, feria medieval, de repente lucha medieval, te quedas como de primeras como, ¡buah, qué es esto! Bueno, no sé si nos puedes contar un poco más sobre la disciplina, porque podemos hablar de disciplina deportiva en este caso, ¿no? Por lo que, bueno, sabemos de vosotros hasta ahora.
1: Sí, sí, bueno, es un deporte de contacto, que un torneo medieval, ¿no?, donde antiguamente los caballeros entrenaban para la batalla, pues lo hemos nos lo hemos apropiado otra vez. Es nuestra disciplina europea, ¿no?, de combate, y estamos en ello. El torneo va a ser un torneo de 5 contra 5, equipos de 8 luchadores, con 3 cambios y una lucha full contact total.
0: Uh-huh. Y mucha gente, claro, nos preguntamos, Alex, esto realmente, quiero decir, ¿qué hace falta saber, o no sé cómo decirlo, qué necesidades deportivas tiene esta forma de lucha? Porque, claro, a muchos, ya te digo, nos suena como, buah, no sé, como, desde luego un sueño cumplido, no te voy a engañar, pero no sé, como que no sabemos mucho acerca de ello. ¿Hace mucho que venís haciendo estas actividades? ¿Es algo relativamente reciente? Cuéntanos.
1: Sí, bueno, en estas disciplinas, personalmente, yo llevo unos 12 años ya peleando.
0: Ah, bueno.
1: Es un deporte minoritario en España, pero cada día con más luchadores nacionales y yendo a torneos internacionales. Llevo desde eso, unos 10 años participando, no todos los años, pero muchos de ellos en el Campeonato del Mundo.
0: Wow.
1: Y sí, somos deportistas que venimos de otras disciplinas. Yo, por ejemplo, vengo del karate y de full contact.
0: Ah, mira.
1: Y por amante a la historia, y porque desde niño siempre quise blandir una espada, pues me llegó la oportunidad. Y ahora, pues con mis amigos, tengo un equipo y viajamos por todo el mundo.
0: Yo creo que todos, Alex, vamos, por eso tengo que... Lo que te decía antes no sonaba, a sueño cumplido en toda regla. Para, digamos, no sé si decir competir, vamos por partes, primero para entrenar a este deporte, Alex, ¿qué es lo que hace? ¿Qué es lo que necesitas a nivel, digamos, material?
1: Vale, bueno, nosotros utilizamos materiales, protecciones blandas, como de artes marciales, para enseñar a proyectar a la gente, a golpear, pero claro, para competir necesitas una armadura histórica.
0: Toma.
1: Aunque el material sea moderno, tiene que tener fuentes históricas, y que esté a tu medida, y eso, para empezar a practicar este deporte no se necesita mucho. Para competir en este deporte, pues necesitas una armadura.
0: Claro. Uh-huh. Y supongo además que, bueno, la armadura pesará, limitará los movimientos, el arma, sí. O sea, realmente, quiero decir, te pintas una disciplina exigente.
1: Sí, sí, al final la armadura pesa entre 25 y 35 kilos. Todas las armas tienen que pasar un control por los marshals que tendremos en Berango, que son los árbitros.
0: Uh-huh.
1: Todo tiene sus medidas, sus pesos y todo reglado para que sea lo más seguro posible, pero no hay que olvidar que las armas son reales y funcionales.
0: Toma. O sea, claro, realmente entonces la armadura sí que tiene que estar especialmente bien homologada y protegida para que no haya ninguna desgracia, claro.
1: Exacto, exacto. Bueno, es un deporte que, aunque pienses en armas, pienses en golpearte y en lucha, tiene una probabilidad muy baja de lesión, porque al final llevamos un escudo por todo el cuerpo.
0: Uh-huh.
1: Pero Berango nunca ha visto algo así. Nosotros hemos estado participando, haciendo exhibiciones otros años,
0: sí,
1: en la Feria Medieval, pero el ayuntamiento, junto al organizador, junto con Urna Regnum, hemos querido regalar al pueblo de Berango, que nos ha visto crecer, un torneo internacional, el primer torneo internacional en el País Vasco, y alucinará con los golpes, los luchadores. Hay unos 120 luchadores, venidos de España y Francia. Y bueno, Pueblo Blanco yo creo que va a alucinar.
0: Sí, sí, tiene toda la pinta de que va a ser así. El escenario del combate, de esta lucha medieval, ¿qué es exactamente? ¿Un ring, un octógono? ¿Cómo funciona?
1: Bueno, en este tipo de torneo que vamos a hacer, se llama la liza, ¿no? Es como un ring de madera, como unas vallas de justa, y es un cuadrilátero con el espacio suficiente para pelear cinco luchadores contra cinco luchadores, de poder hacer carreras y hacer una carga, golpear. Es un ring, pero histórico, de madera.
0: Ya, ya, qué curioso. Supongo que igual, tú que vienes del mundo del full contact, y lo sabrás, Alex, igual que no es fácil dar, digamos, cuando uno va a hacer una exhibición o un campeonato, al final las posibilidades de ring y de octógono están bastante contadas en todo el país, me atrevería a decir que hasta en España e Italia, incluso Francia. Supongo que conseguir el ring de madera tampoco será fácil.
1: Bueno, ahora me pillas después de haber estado montando el ring. Lo hemos fabricado nosotros mismos,
0: wow,
1: con nuestras manos, con madera de aquí, de la tierra. Y bueno, al final cada equipo organizador intenta dar la mejor visión, ¿no?, de lo que es nuestro deporte. Entonces, pues como fabricamos piezas de armadura, cuando el armero no te las puede hacer, también nos atrevemos a hacer estos palenques para que la gente pueda disfrutar del deporte.
0: En fin, qué verdadera pasada. Supongo, Alex, que bueno, digamos los conceptos, por hacer comparaciones que mencionabas antes de deportes como el full contact, claro, aquí la posibilidad de noqueo supongo que es absolutamente nula. Al final, supongo que las victorias se darán a puntos o incluso la gente llega a rendirse o a tanto no llegamos a sumisiones.
1: Sí, sí, bueno, hay que recordar que en este deporte, aunque este torneo va a ser de 5 contra 5, también existe la versión Pro Fight, que se llama, que son tres asaltos de 3 minutos, uno contra uno, que vale golpear en el suelo y puede haber un knockout fácil.
0: Toma.
1: En la disciplina que vamos a practicar en Berango, son 5 contra 5, piensa que no hay pesos, o sea, puede haber un luchador de 65 kilos contra uno de 120,
0: wow,
1: un luchador que mida 1,50 contra un luchador que mida 2 metros. O sea, cada equipo elige a sus competidores en base a su forma de pelear y te puedes encontrar pues un golpeador, un striker. En la MMA, ¿no?, está el striker, el grappler, todo eso. En el Bojur, en nuestro deporte, también existe. O sea, los strikers, que normalmente van con hachas a dos manos o a la barba, y te pegan un hachazo con un hacha de 3 kilos a máxima potencia en la cabeza.
0: La leche.
1: Entonces el knockout puede ocurrir, pero no es lo normal porque vamos muy protegidos, pero puede pasar perfectamente.
0: Supongo que las armaduras sí que quedarán resentidas, ¿no?, de toda esta actividad.
1: Sí, bueno, es curioso cuando la gente se acerca a vernos, a pedirnos fotos, y ven los bollos en el metal. Entonces, la gente no piensa que es un deporte de tanto contacto, porque estamos acostumbrados a ver en el cine a ese Aragón dando golpes, haciendo una coreografía. Esto es un deporte de contacto 100% real y los golpes son 100% reales.
0: Qué bueno, pues Alex Calleja, capitán de Urna Regnum, muchísimas gracias por acercarnos esta modalidad de lucha aquí a Vinilo FM. Oye, ojalá que os veamos más a menudo, si es en Berango, genial, y si es por aquí cerca, pues la verdad es que creo que tiene pinta de ser de esas cosas que enganchan muchísimo. Bueno, Alex, y enhorabuena por haberte convertido en un caballero medieval, que creo, lo que te decía antes, que todos hemos querido alguna vez en la vida y tú lo has conseguido.
1: Muchas gracias por darnos voz en tu programa y a por todas. Espero que en este torneo que hemos organizado llevarnos el premio, dejarlo en casa, porque Urna tiene luchadores de vascos y bueno, lo daremos todo. Espero que nos veamos y gracias.
0: Gracias a ti, Alex, que vaya bien. Un abrazo. Agur.
1: Chao, agur.
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0: El fin de semana no nos trae buenas noticias en el baloncesto, o no en el baloncesto masculino al menos, después de que Getxo, bueno, ya sabíamos que viajaba a Guipúzcoa con ánimo, ojalá, de tratar de conseguir ascender. No pudo ser, se coló entre los aspirantes al ascenso, como bien sabéis, y la promoción, bueno, le tocó jugar contra San Prudencio, un equipo que al final dejó en el marcador un 61-72 a su favor, en detrimento de Getxo, que no pudo conseguir la victoria, y con esto, pues se despide de la temporada, con esta promoción que llegó en esa prórroga contra Leioa, con un final mejor de lo que esperábamos, decía el propio entrenador, que bueno, es un buen conocedor del baloncesto y de su equipo, que ya lo habría firmado al principio de temporada, acabar donde acabaron, no pudo ser, y bueno, con esto concluye la temporada 25-26, una temporada donde el Getxo Saski no ha estado tan lejos de volver al lugar donde hace unos pocos años estuvo, y en fin, seguramente con más sensación buena que mala, aunque dé pena perder una promoción de estas, ¿no? Al otro lado del teléfono precisamente le tenemos al propio Adrián Yáñez, que ahora mismo ya nos escucha. Adrián, Gabón, buenas noches, ¿cómo estás?
3: Gabón, muy buenas, equipo, ¿qué tal?
0: Bueno, Adrián, pese a todas las horas, viajes y partidos que llevas disputados en el baloncesto, bueno, supongo que todavía digiriendo un poco la derrota, o bueno, no sé, o quizás todo lo contrario, y haciendo un balance y equilibrio, dices, bueno, ha sido un gran año.
3: Bueno, 48 horas después, ¿no?, de que todo haya pasado, vamos siendo un poco conscientes, ¿no?, de lo conseguido. Yo creo que hablar de la temporada es ponerle, lo decíamos, ¿no?, antes de ir a la fase, ponerle una nota muy alta, y yo creo que hemos sido capaces, ¿no?, de ver durante el fin de semana, tanto el sábado en esa semifinal como el domingo en la final, que hemos sido capaces de ver al equipo que nos ha definido durante toda la temporada. Creo que hemos sido capaces de hacer muy buenos minutos de baloncesto, y al final yo creo que el pase a la final, que logramos el sábado eliminando al equipo organizador de la fase de ascenso como era Azpeitia Azkoitia, la verdad que muy contentos, y el domingo nos quedamos, por qué no decirlo, sin fuerza para competir ante un San Prudencio que, bueno, que era un equipo que, al igual que Getxo, no hay que olvidarlo, son equipos recién ascendidos, éramos equipos recién ascendidos de segunda división a primera división, y que en esa plaza por la tercera fe, pues bueno, yo creo que no comenzamos bien el encuentro y durante todo el partido estuvimos un poco ahí a remolque. El equipo dio la cara, que es algo que comentábamos en pretemporada, que teníamos que ser competitivos en cualquier equipo y ante cualquier rival, y yo creo que la nota mínimo tiene que ser de sobresaliente porque el año ha sido bueno. Yo creo que hemos sido el primero de los terrestres. Yo creo que Tabiraco y San Prudencio eran equipos que estaban para jugar en categorías superiores, y yo creo que el equipo, como comentaba con anterioridad, ha dado la cara.
0: Adrián, ¿qué tal están los chicos después de, bueno, las emociones vividas el pasado fin de semana?
3: Bueno, pues es cierto que el domingo, ¿no?, cuando acabó la final y ves al equipo rival celebrar el ascenso, pues se te queda un poco de angustia y de pena porque estuvimos muy cerca. Yo creo que el año ha sido muy complicado a nivel de lesiones. Yo no recuerdo, ¿no?, un año con tanta complicación tirando de jugadores de cantera, tanto juniors como seniors, y desde aquí agradecerles, ¿no?, el trabajo que han realizado durante todo el año, porque tanto ellos como los entrenadores, que nunca han puesto ningún problema para subidas y bajadas de jugadores, y ha sido un año muy complicado, ¿no?, en ese sentido. Yo creo que bueno, que los jugadores eran conscientes de que el domingo había que dar el 200%, que era un tema más emocional, que quizás técnico-táctico, y se nos escapó por un poquito. A falta de 5 minutos fuimos, creo, si mal no recuerdo, de ponernos a 5 o 6 puntos, y bueno, pues un par de decisiones ahí no muy... que no nos favorecieron, dejémoslo ahí, pues acabaron un poco por el traste del sueño, ¿no? Pero como decía antes, yo creo que con el paso del tiempo vamos a ver que los años venideros, que solo hay una opción de mejorar la temporada, que sería subiendo, y yo creo que eso habla muy bien del año que hemos hecho. Hemos llegado al último partido posible, y desde aquí el agradecimiento, por supuesto, ¿no?, a mis jugadores, por no solo por lo que han hecho, sino por cómo lo han hecho.
0: Adrián, ¿crees que, claro, acaba de pasar todo, estamos para hablar de lo que va a ser el año que viene, todavía no sabemos ni quiénes vamos a estar, pero ¿crees que el año que viene el equipo, bueno, puede pedirse tratar de decías, pues de mejorar lo que ha hecho este año, que, bueno, no ha estado mal, tú mismo lo dices?
3: Bueno, pedir se puede pedir, ¿no? Pero conseguirlo solo se mejoraría con un ascenso a tercera fe. Todo lo demás sería o igualarlo o empeorarlo, ¿no? Yo solo reitero el buen año que se ha hecho. Creo que bueno, el equipo tiene unos miembros de base sólidos, que yo creo que eso es importante, y al final no retocar mucho la plantilla siempre es importante que haya continuidad. Para mí, yo creo que ha sido una de las claves del éxito. Primero, la juventud, aunarla un poco, o juntarla, como digo yo, las piezas del puzzle con un par de jugadores veteranos, conocedores del club y de lo que significa pues tener la camiseta de Getxosaski puesta, y a partir de ahí tener las cosas claras. Yo creo que en estas categorías, con jugadores ya contrastados, la gestión de grupo es muy importante, y yo creo que en eso hemos sido muy buenos todos los que hemos contratado un poquito, ¿no? Lo que hemos hecho el primera división del club, y a partir de ahí, pues bueno, que muchos jugadores, igual por temas laborales, tienen que decir adiós, pero intentar que un alto porcentaje de la plantilla se puede quedar sería un primer paso de cara al año que viene.
4: Y sobre eso sabemos algo, Adrián. ¿Sabes que si hay jugadores que van a seguir, que no van a seguir, estas cosillas?
3: Bueno, hay algún jugador que sí que, pues por tema laboral, yo creo que pues quizás si no el compromiso 100%, vamos a intentar que siga con un compromiso pues menor. Hay mucha gente ya pues que, bueno, quizás el tema de trabajar a turnos pues te impide, ¿no?, muchas semanas poder venir a entrenar, pero yo se lo dije el último día, ¿no? La verdad es que 48 horas después no he tenido trato con los jugadores, porque hemos querido un poco pasar las diferentes emociones, y yo creo que a partir ya de esta semana pues hablaremos un poco de cara al año que viene. Pero a mí, yo una de las condiciones que sí que pongo, ¿no?, es que la plantilla, todos los miembros de la plantilla, de una u otra manera puedan estar en el equipo, ¿no? Aunque sea pues algunos igual con los partidos de casa, otros, pero a mí sí que me gustaría que los 14, 15 jugadores que hemos formado esta primera plantilla podamos repetir, porque yo creo que son un poco ellos, ¿no?, los que, yo siempre digo que el entrenador pone las herramientas, pero son ellos los que hacen buenas o malas las herramientas, y me parece que lo que he podido vivir este año ha sido un año de emociones diversas, y que sin ellos no hubiese sido posible. Por lo tanto, para mí, que todos los jugadores continúen es una pizca que primero te hablaría bien de lo que ha sido el año, y segundo, pues bueno, contrastar esa veteranía, esa juventud que te decía antes, pues yo creo que es clave para todo esto.
4: ¿Adrián Yáñez continuará el año que viene en el Getxosaski?
3: Bueno, yo estoy muy a gusto en el club, entiendo que el club también lo está conmigo, y entiendo que la semana que viene nos pondremos a hablar, y que no habrá ningún problema, ¿no?, para la continuidad, si ellos así lo quieren. La verdad que uno ha vivido experiencia, siempre lo he comentado, ¿no?, pero este año para mí ha sido un año muy, muy especial, diferente, un equipo nuevo en la categoría, entrenador nuevo, y yo creo que ese binomio de errores aciertos, y de a veces yo creo que también contrastar con ellos las posibilidades que hemos tenido durante el día a día nos ha hecho más fuerte, y con plantillas mucho mejores a nivel de quizás de nombres, pero que no de grupo, pues hemos sido capaces de arrebatarles al final de temporada un puesto en la Final Four y de colocarnos en esa final. Por lo tanto, vamos a ver si siguen los mismos ingredientes para que el resultado sea el mismo.
4: Precisamente, Adrián, alguien que ha vivido tanto como tú con el baloncesto, y bueno, ¿qué ha tenido de especial este año con el Getxo y en el Getxo?
3: Pues yo siempre he hablado de una palabra, y ya yo se lo he comentado mucho, la palabra compromiso. Para mí es una cosa que fíjate que uno ha podido estar con grupos profesionales, con gente que su trabajo es ir a entrenar, y con chavales jóvenes de una edad de media de 19, 20 años, que son un par de jugadores que igual tiene alguno más, pero la edad media serán 19, 20 años, jugadores, la gran mayoría que estudian o grados o carreras universitarias o formación profesional, y no han fallado nunca. Y es algo que la verdad que es de agradecer, ¿no? Y lo comentábamos el viernes justo antes de marchar para Azpeitia, que la palabra compromiso, la verdad que después de este año cobra real importancia, porque ellos le han hecho importancia y obligan al entrenador que ese mismo compromiso sea el que muestre, ¿no? Y es algo que eso, sumado a lo que la palabra equipo tiene trascendencia. Para mí, cuando ha habido malos momentos, que los hemos tenido a partir de enero a marzo, tuvimos ahí una racha, no sé si fue de 6-7 derrotas consecutivas, que bueno, pues que nos alejaban un poco del objetivo, el equipo nunca bajó los brazos y seguía confiando. Yo creo que el entrenador, por mucho que pueda hacer o no hacer, si no es capaz, ¿no?, de que su diálogo, de que su librillo cale en los jugadores, esto no tendría ningún sentido. Y los jugadores siguieron apostando por el trabajo que habíamos hecho antes, y yo creo que estos chavales se merecían estar, y yo siempre digo lo mismo, ¿no? El deporte o un partido puede que no sea justo, pero una temporada suele serlo, y nos dejó donde nos merecíamos.
4: Adrián Yáñez, entrenador del Getxosaski, gracias por este ratito de radio, a descansar un poquito, y ojalá que hablemos de nuevo. Un abrazo fuerte, y eso, a descansar.
3: Abrazo para vosotros, y como siempre, gracias por el seguimiento.
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0: Ya, hasta aquí Quiero el Parque, hasta aquí el deporte por esta noche, pero no os vayáis muy lejos porque enseguida estamos de vuelta con la noche de la solidaridad en Vinilo FM con Getxotik Mundura. ¡Hasta ahora!
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0: Bueno, seguramente recordaréis que hemos hablado aquí de la ONG Alboan, entre las muchas participantes en los proyectos del área de cohesión social del Ayuntamiento de Getxo. Y nada, tenemos al otro lado del teléfono, de parte de Alboan precisamente, a Sandra Delgado, que es coordinadora de la parte de cooperación internacional de Alboan. Creo que ya nos está escuchando. Sandra, buenas noches, Gabón, ¿cómo estás?
1: Hola, buenas noches, Gabón, Gonzalo.
0: Bueno, Sandra, cuéntanos un poco, déjanos la tarjeta básica, digamos. ¿Qué es Alboan y qué hacéis?
1: Bueno, pues Alboan somos una fundación, una ONG de cooperación internacional de desarrollo. Llevamos 30 años de existencia, justamente este año hacemos el 30 aniversario. Estamos presentes, somos ONG de los jesuitas en País Vasco y Navarra. Y bueno, y básicamente pues nos enfocamos en construir una ciudadanía global que promueva justicia socioambiental y equidad de género principalmente, ¿no? Y trabajamos en diversos países y también tenemos mucho trabajo aquí a nivel local, ¿no? Con centros educativos, con grupos de jóvenes, ciudadanía en general. Y luego tenemos 5 grandes ejes de trabajo que tienen que ver con el tema de acceso a una educación, acceso a una educación de calidad, y para todos y para todas, temas de movilidad humana, temas de justicia socioambiental, de construcción de ciudadanía, como decía, y de equidad de género, principalmente. Y bueno, ahora mismo estamos presentes como, estamos en relación como con unas 100 organizaciones en todo el mundo. Y aquí, bueno, pues el Ayuntamiento de Getxo también ha sido una de nuestras aliadas, ¿no?, en este transformar el mundo y apostar por la justicia social y enfocarnos en mejorar condiciones de las comunidades y las poblaciones más desfavorecidas y excluidas en el planeta y generar esa conciencia de solidaridad, ¿no? Ahora mismo con Getxo tenemos, nos está apoyando en un proyecto en el sur de la India, concretamente con mujeres indígenas, ¿no?, que sufren discriminación por ser indígenas, por vivir en la pobreza y por ser mujeres. Y este proyecto básicamente lo que busca es acompañarles en su propia organización, ¿no?, como mujeres, en conocer sus derechos y luego también en formarlas, ofrecerles formación para tener otros medios de vida, otros ingresos a través de actividades productivas, agrícolas, etcétera, ¿no? Y es una segunda fase de un proyecto que el Ayuntamiento de Getxo también nos aprobó hace años y ahí van los avances, ¿no? Y ahí están esas casi 500 mujeres, ¿no?, transformando sus vidas también gracias al aporte del Ayuntamiento de Getxo.
0: Pues muy bien explicado. Sandra, nada, el domingo habrá alguien de Alboan ahí en Getxotik Mundura, Mundo de Getxora, ¿no?, en la feria.
1: Eso es, estaremos allí en la feria el 24 de mayo, bueno, junto con otras ONGDs en esa actividad durante la mañana y estaremos presentes en la feria de Getxotik Mundura.
0: Pues ahí estaremos.
1: Sí.
0: Nada, Sandra, pues muchísimas gracias. Que vaya bien, nos vemos allí.
1: Muy bien, gracias, Gonzalo. Os animo a todos a la feria de Getxotik Mundura.
0: Tampoco faltará el domingo a la feria de ONGs la presencia de Taldeka Lagundo. Es una organización de, bueno, yo diría de las más veteranas en el panorama de cooperación de proyectos que tiene el Ayuntamiento de Getxo. Y nada, al otro lado del teléfono nos está escuchando ahora mismo Íñigo Martínez de Alegría, que es miembro de Taldeka Lagundo. Y creo que nos está escuchando. Íñigo, Gabón, buenas noches. ¿Cómo estás?

0: ¿Estás?
1: Buenas noches. Bien, bien. Aquí estamos bien.
0: Bueno,
1: ¿Qué
0: Íñigo,
1: tal?
0: un poco tarjeta de visita. Si tuvieras que explicar un poco qué es Talde Calagundos, o sea, quiénes sois y qué hacéis, ¿qué contarías?
1: Bueno, pues yo creo que principalmente somos una ONG o un grupo de personas bastante reducido, que hemos trabajado en varios sitios, pero actualmente en los últimos años trabajamos en la India, principalmente manteniendo unos hosteles donde los Dalits, que son los intocables, bueno, pueden asistir para poder estudiar, ya que si permanecen en sus aldeas, no tienen las condiciones adecuadas para poder estudiar.
0: Íñigo, por lo que me decías antes de entrar a antena, que tú pues has estado últimamente por allí de viaje, bueno, has podido ver de primera mano el proyecto, el fruto de vuestro trabajo. Bueno, ¿cómo dirías que ha sido de importante para ti pues la aportación que haces a Talde Calagundos y por tanto a la cooperación?
1: Bueno, pues dentro de nuestros medios limitados que tenemos, creemos que los réditos que dan son bastante grandes, porque con relativamente pocos miembros y poca financiación, digamos, llevamos ya muchos, muchos años manteniendo dos hostales, uno para chicos y uno para chicas, que permiten que este año son menos, pero entre 40 y 60 estudiantes puedan, bueno, tengan el acceso a poder estudiar realmente.
0: Pues Talde Calagundos, que
1: Sí, hay que
0: estará el domingo un año más en Getxotik Mundura, Mundutik Getxora. Íñigo, nada, gracias por estar con nosotros y que vaya muy bien. Eskerrik asko.
1: Vale, es que ricasco.
0: Otro clásico entre las ONGs del tejido asociativo de Guecho es el Suñu Buga Buga. Hemos hablado de él muchas veces y hemos abordado la causa desde muchas facetas y con muchas personas que directa o indirectamente aquí y allá se han implicado en este sueño en Gambia. Y nada, pues al otro lado del teléfono tenemos, que nos está escuchando ya en estos momentos, a Ana Lara, que también está implicada en el Suñu. Ana, ¿cómo estás? Gabón, buenas noches.
2: Gabón, muy bien, gracias.
0: Bueno, Ana, si alguien que nunca hubiese oído hablar del sueño Buga Buga, bueno, se lo tuvieses que explicar, ¿qué le dirías que es?
2: A ver, pues yo le diría que es unas escuelas, bueno, una escuela que ha ido creciendo mucho para los niños que allí en Gambia quizá puedan ir al colegio estatal, porque igual se quiere, pero que no tienen ni los uniformes, ni los libros, ni todo el material que hace falta. ¿Eh? Porque allí, si vas a un colegio, aunque pueda ser estatal, necesitan todo esto. Y las familias que acogen a niños en el SUNU no necesitan aportar esto porque se lo da el SUNU. Entonces, Verónica empezó este proyecto creando una escuela pequeñita, ahora súper grande, o sea, mucho más grande, acoge muchos niños necesitados de toda la zona. Y pues que les da pues la educación necesaria para luego poder construir un país mejor.
0: Ana, sí
2: Entonces,
0: te preguntaría, en el caso del Ayuntamiento de Guecho, bueno, que sabemos que apoya el proyecto del Suñu, ¿cómo de importante es, bueno, su aportación desde el área de cohesión para el proyecto?
2: muy, muy importante, importantísima. O sea, es la base. Porque con la Asociación de Cooperación Internacional lo que hacemos es los salarios de todos los trabajadores. Y los trabajadores del SUNU son profesores, enfermera, limpieza, taller, administradores. Esto es la seguridad que necesitamos un poco. Y toda la seguridad social y todos los pagos que se hacen para todos los trabajadores que integran el SUNU. Bueno, ahora además tenemos dos en la escuela y luego otro aparte que es como para las extraescolares, biblioteca, para que los niños puedan estudiar cuando necesitan exámenes y todo esto. Y todo esto lo aporta esta subvención de cooperación internacional, o sea que es nuestra gran ayuda, súper, súper necesaria y estamos súper agradecidas, claro.
0: Ana, pues nada, el domingo es la feria Getxotik Mundura. Estaréis allí como
2: ¿Sí?
0: siempre. No sé si pasará eso también.
2: Bueno, pues yo casualidad que soy profesora de danza y tengo una competición y este año no voy a poder estar en el puesto que tenemos para, bueno, con las cosas que hacen las chicas de allí, de África, del SUNU. y no podré estar, pero he estado muchas veces en la feria. Así que ojalá haga este tiempo buenísimo y sea súper bien para todos.
0: Pues ojalá que sí. Ana Lara, Suñu Bugabuga, muchas gracias.
2: Es que ricasco a ti por todo.
0: Seguimos con el carrusel de llamadas y vamos también con otra de sobra conocida como es Ayuda Más. Al otro lado del teléfono está Teresa Gómez. Teresa, buenas noches, ¿cómo estás? Bienvenida.
3: Hola, buenas noches, Gonzalo. Muy bien, fenomenal.
0: Bueno, gracias, Teresa, por sacar el ratito para nosotros, lo primero de todo. Y te preguntaría, Teresa, la pregunta estrella de la noche. Si te preguntan qué es Ayuda Más, bueno, ¿qué contestarías?
3: Bueno, pues...
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3: Un grupo de personas, situación en la que vivimos, y vieron la necesidad de colaborar, de ayudar, de transformar las situaciones injustas, ¿no? Y bueno, y intentar poner nuestro granito de arena en ese sentido, ¿no? Mejorar un mundo que es posible, ¿no? Que es posible mejorarlo.
0: Uh-huh. Dentro de las cosillas que hacéis, Teresa, bueno, supongo que en algunos proyectos recibiréis el apoyo del área de cohesión social del Ayuntamiento de Guecho, ¿no?
3: Sí, bueno, la verdad es que no tenemos más que palabras de agradecimiento para Guecho, porque Jorge nos está apoyando desde el año 97. Nosotros nacimos en el 94 y ya desde el año 97 nos está apoyando. Nos apoya en proyectos en Perú, en Ecuador, estamos en India y Vietnam, ahí no hemos llegado, ¿no? Y últimamente en África. La verdad es que teníamos muchas ganas, llevamos muchos años queriendo trabajar en África, bueno, por la situación tan terrible que vive África y sobre todo las mujeres, ¿no? Sí. Y ya pudimos contactar con las misioneras de Cristo Jesús con las que trabajábamos en India y vimos que era un socio importante allí y a partir del año 2018 estamos en África también. Y de hecho nos está apoyando ahí.
0: Vale, Teresa, me decías antes de entrar que el domingo vais a estar en Guecho de Quimundura también, en la Plaza San Nicolás. Bueno, ¿qué vais a proponer a la gente que se os acerque por allí al stand de Ayuda Más? ¿Qué les vais a enseñar? ¿Qué les vais a contar?
3: Bueno, pues les vamos a contar un poco todo lo que hacemos, ¿no? Como la posibilidad de cada persona que se pueda involucrar, ¿no? Que tome conciencia de las situaciones en las que viven otras personas. Y bueno, les enseñaremos los proyectos y todo lo que se puede transformar. Aunque sea un granito de arena, que te parece que es poca cosa, pero para la gente que realmente está viviendo situaciones muy duras y de gran vulnerabilidad, sobre todo las mujeres, es, bueno, pues les cambia la vida, ¿no? Esa es la experiencia que tenemos, ¿no? Cómo le puedes cambiar la vida de unas personas, sobre todo de unas mujeres.
0: Teresa Gómeza, Ayuda Más, gracias por estar con nosotros y que vaya muy bien.
3: Bueno, muchísimas gracias, Gonzalo, seguro que sí.
0: Recordaréis que hace unas semanas hablamos con COVIDE AMBE, una ONG que no teníamos todavía en el radar y que, bueno, está representada hoy aquí por María Jesús García, que es hija de la caridad, una de las monjas del Puerto Viejo de Guecho, y que nada, pues que el domingo estarán en Guecho Tikmundura también participando. Ahora mismo la tenemos al otro lado del teléfono. María Jesús, buenas noches, Gabón, ¿cómo estás?
5: Buenas noches, Gabón, pues muy bien, aquí estamos con muchísima ilusión preparando todo lo necesario para dar a conocer en Guecho qué es lo que hacemos las hijas de la caridad, en que estamos expandidas por todo el mundo con estos proyectos.
0: Uh-huh. María Jesús, para quien nos conozca un poco, ¿en qué consiste lo que hacéis en COVIDE AMBE?
5: Bueno, primero deciros que COVIDE AMBE es la ONG específica de las Hijas de la Caridad, que estamos extendidas por todo el mundo, y de los Padres Paules. Lo que estamos haciendo es, las hermanas que se han ido de España y en concretamente de Euskadi, ver qué necesidades tienen. Entonces ellas nos están transmitiendo, por ejemplo, ahora mismo yo tengo en las manos un proyecto de Mozambique de Cabo Delgado, ¿no? Entonces lo que hacen las hermanas cuando llegan allí es ver las necesidades que tienen las nativas. Y a raíz de qué es lo que están viendo, qué es lo que detectan, cómo hay cantidad de derechos humanos que se están violando, ellas vienen después de un tiempo y nos presentan qué necesidades tienen. Y a raíz de esas necesidades, nosotras las pedimos qué es lo más urgente. Y lo que de verdad me está llamando más la atención, que es el ámbito alimentario, educativo y sanitario. Uh-huh. Entonces, eso en el continente africano, pero la situación es muy similar en otros continentes. Por ejemplo, en Sudamérica. Ahora mismo estamos viviendo en que tengo que decir a mucha gala que Getxo ha sido muy generoso con una necesidad de una hermana de aquí que está en Caracas, en Venezuela, porque era muy sangrante ver que 300 niños ninguno aprendían, hasta que nos dimos cuenta que en realidad lo que les pasaba era que tenían una anemia crónica, ¿no? Y eso, bueno, pues a otros niveles pasaron en Asia y en todos los continentes. El problema más fuerte que tenemos, además de eso, es cuando ya pues hay monzones, hay sequías, y eso es lo que hacen las hijas de la caridad, estar ahí, a pie de suelo, detectando las necesidades de estas personas.
0: Pues nada, María Jesús, gracias por atraernos un poco al mapa, que ya hablamos la otra vez contigo, lo hemos vuelto a hacer en esta ocasión, para quien no lo tuviera fichado, pues bueno, ya sabe que tenemos también en el radar de las ONGs, del tejido colaborativo y de cooperación de Getxo a COVID AMBE, y nada, pues que vaya muy bien. María Jesús, muchas gracias.
5: Pues muchas gracias a ti, y también decirlo muy alto y muy fuerte a todo el pueblo y a todo el municipio de Getxo y alrededores, porque están sobre, no sé, es una experiencia muy bonita, porque no solamente están siendo solidarios económicamente, que es muy importante, pero también con su presencia en el voluntariado. Así que gracias a todos vosotros.

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1: Seguimos con el carrusel de llamadas. Sí, llegamos ahora a la Fundación X. La verdad, una de las organizaciones para mí favoritas, no sé si del público, pero aquí del que os habla sí, y la labor que ven haciendo en los últimos años y lo impresionante, la verdad, del mapa mundi que compete a la Fundación X. Al otro lado del teléfono tenemos a Ángel Galíndez, que es uno de los, bueno, me atrevería a decir, importantes dentro de la Fundación y que, nada, está esta noche haciéndonos compañía. Ángel, buenas noches, Gabón, ¿cómo estás?
2: Hola, buenas noches, Gonzalo. Muy bien, muchas gracias.
1: Bueno, Ángel, un poco la pregunta de la noche. Si tuviéramos que explicar un poco quiénes sois y qué hacéis en la Fundación X, grosso modo, ¿cómo lo explicarías?
2: Sí, pues la Fundación X somos una ONG fundada en 2017 que nos centramos principalmente en energía solar para centros educativos o de salud, y en África subsahariana, donde no llega la red eléctrica, o en zonas donde tienen cortes eléctricos pues frecuentemente, ¿no? Y algo que nos distingue un poquito igual de otras ONGs es que también tenemos un modelo de financiación que permite a los centros pagar las instalaciones pues en un plazo determinado, pues hasta un máximo de 10 años. Y bueno, y esto sí que es un modelo pues innovador, que uno de los problemas que tiene la energía solar fotovoltaica es que la tienes que pagar de golpe. Y entonces les permite financiarlo y hacerse dueño de las instalaciones, tener acceso a esta tecnología y una energía fiable y estable, ¿no?
1: Uh-huh. Ángela, aquí un poco por encima, claro. ¿En cuántos lugares tenéis proyectos como este que has mencionado?
2: Correcto, pues trabajamos principalmente en África subsahariana. Estamos actualmente más que en 20 países. Principalmente en el Congo, Liberia, Sierra Leona, Mozambique, pero bueno, como decía, pues tenemos proyectos hasta en 20 países y unos 180 sistemas actualmente en funcionamiento.
1: Toma, qué barbaridad. Y dentro de estos proyectos, Ángel, bueno, no sé en cuántos son cuáles o en qué medida, no sé, por valorarlo y por puntuarlo de alguna forma, ¿habéis tenido apoyo del Ayuntamiento de Getxo?
2: Correcto, pues mira, en el último que hicimos el año pasado, el centro de Sekeleka, Ciudad Refugio, es un centro para personas con discapacidad, jóvenes, y es un proyecto muy bonito que el centro no podía acceder pues a la financiación, etcétera, el compromiso, y gracias al Ayuntamiento de Getxo, pues y modelo de subvención, de donación, pues hemos podido hacer una instalación de 10 kilovatios, es en el sur de Mozambique. Y claro, pues tanto un centro de día como una residencia para estos jóvenes, y cuando se iba la luz pues era un problema gravísimo, ¿no? Porque el cuidado y
1: claro,
2: la gestión de este tipo de centro pues requiere de luz, de energía, de neveras, y claro, y no nos damos cuenta de la necesidad que tenemos de energía, ¿no? Y gracias al Ayuntamiento de Getxo pues hemos podido montar aquí una instalación de 10 kilovatios y asegurar pues una fuente de energía pues estable y fiable. Y bueno, este es uno de los ejemplos, pero también hemos montado en el Congo, en dos escuelas, internados en una zona muy aislada de Kemaba y Nongo, y también en otros, en Uganda también hemos hecho proyectos gracias al Ayuntamiento de Getxo, y la verdad que es un gusto, ¿no? poder trabajar de esta forma y siempre pues para los proyectos más bonitos, que más cariño tenemos y que no se pueden permitir esta financiación, pues trabajamos con Ayuntamiento de Getxo y con otras organizaciones para encontrar subvenciones y intentar que puedan acceder a estos sistemas y esta energía limpia.
1: Pues bueno, muy bien explicado para todo lo que es, que es mucho e importante, como habéis podido escuchar. Ángel, nada, un placer estar contigo después de tanto tiempo. Que vaya fenomenal, que sigáis así y que nos lo contéis en la radio. Un abrazo.
2: Un abrazo, muchísimas gracias. Que casco, agur.
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1: Y hablando de mapas mundis generosos, la verdad es que el mapa de Zabalqueta es grande, la verdad. Al otro lado del teléfono está Jaime Bernard escuchándonos. Jaime, buenas noches, Gabón, ¿cómo estás?
4: Gabón, muy buenas noches, Gonzalo. Muy bien por aquí.
1: Jaime, a modo presentación, si tuvieras que decir qué es Zabalqueta, Zabalqueta es... ¿Qué decimos?
4: Pues Zabalqueta es una gran iniciativa social que quiere servir de ventana abierta a la población para que entienda la complejidad del mundo, la situación de vulnerabilidad en la que tantas personas viven, y sea además un canal para poder facilitar el compromiso de la gente que hemos tenido más suerte o más oportunidades y que quieran ayudar a extender esa suerte y esas oportunidades a otras personas del mundo.
1: Bueno, bastante bien sintetizado. Jaime, ¿en cuántos países, en cuántos proyectos estáis? Supongo que tantos que mencionarlos y enumerarlos será complicado, pero bueno, un poco por encima.
4: Sí, es complicado, pero en fin, de forma estratégica estamos habitualmente en 5 países, 3 en el eje andino, que son Perú, Bolivia y Colombia. Estamos también en Filipinas, en Asia, y estamos también en África, especialmente en Nigeria, aunque luego también tenemos algunos trabajos en Sudáfrica y en Kenia. Una cierta dispersión territorial, pero que nos permite, por otro lado, pues tener una visión algo más completa del mundo, ¿no? Porque centrarse en un solo continente pues reduce mucho la visión de toda esa periferia del mundo que nos rodea y tendemos a pensar, si no, pues que lo único que existe o lo normal o lo más habitual pues es lo que tenemos más cerca.
1: Jaime, ¿en cuántos de estos proyectos, o bueno, no sé si se pueden enumerar o al menos valorar cómo de relevante ha sido la aportación del Ayuntamiento de Guecho en esta tarea vuestra?
4: Pues mira, la verdad es que el área de cooperación y los recursos que pone el Ayuntamiento de Guecho al servicio de cooperación al desarrollo son bastante originales. O sea, me refiero con esto a que tienen una larga trayectoria en el tiempo. Nosotros llevamos ejecutando proyectos que financia el Ayuntamiento de Guecho pues unos 30 años, que es un tiempo, ¿no? Y luego ocurre también que, a diferencia pues de otras posibles convocatorias, aunque en Guecho también se trata de convocatorias en concurrencia competitiva, no son adjudicaciones directas, pero hay una mayor cercanía y un mayor conocimiento de las personas y de las instituciones respecto al trabajo que hacemos, ¿no? Entonces eso ha permitido, por ejemplo, pues presentar propuestas de carácter piloto o de carácter experimental o de carácter complementario o derivadas pues de urgencias y de emergencias humanitarias, pues que tal vez en otros escenarios pues no hubiera sido posible presentar, pero que aquí en Guecho, pues por esa cercanía y ese conocimiento que tiene las propias personas del municipio y del ayuntamiento, en este caso, de los proyectos que se realizan, pues han podido salir adelante, ¿no? Pues claro, en 30 años pues se han apoyado muchas propuestas en todos esos países que he citado antes, por ejemplo, pues en todos, ¿no? Y de forma pues muy, muy muy diversa y muy muy complementaria, ¿no? Entonces, no es fácil resumir cómo ha sido la intervención, pero sí se puede decir como ideas gruesas que ha sido muy diversa, muy flexible y de una gran incidencia, porque ha servido para resolver problemas que han permitido articular soluciones más amplias también.
1: Pues bastante bien explicado también. Jaime Bernard, muchas gracias por ponerte al aparato esta noche y nada, que vaya fenomenal. Gracias.
4: A vosotros, un abrazo.
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0: Probablemente recordaréis, porque me atrevería a decir que nos han dado, la verdad, de los testimonios, yo diría que más emocionantes y más impresionantes de los que hemos escuchado por aquí. Muchos nos los han traído desde ECA Romo, con Julio Cuadra, que le tenemos también ahora mismo en el teléfono, y que, bueno, mejor que os lo cuente él. Julio, buenas noches, Gabón, ¿cómo estás?
1: Buenas noches, Gabón. Bien, bien, muy bien.
0: Bueno, Julio, supongo que estarás cansado de hacer esta introducción siempre, pero bueno, yo creo que merece la pena. Te preguntaría, si alguien te pregunta, ¿qué es ECA Romo? ¿Quiénes sois? ¿A qué os dedicáis? ¿Qué le contarías?
1: Bueno, pues ECA Romo somos una asociación que está ligada a la parroquia San José de Romo y que además de tocar una serie de aspectos culturales, nos encargamos también de todo lo que es cooperación al desarrollo en los países del sur. Concretamente, sí. Pues tenemos un proyecto que es el Centro de Salud Mental Telema, que está en Kinshasa, en la República Democrática del Congo, y con el que llevamos desde el año 1995 colaborando.
0: Más al detalle, Julio, pues un poco exactamente lo que hacéis, que eso yo ya lo sé, pero bueno, sí. Un poco más, digamos, la actividad del día a día. ¿En qué consiste el trabajo de ECA Romo allí?
1: Bueno. Pues el trabajo, el centro de salud mental es un centro multidiverso, ¿no? Porque tiene un consultorio para atender a la gente que tiene enfermedades mentales, sobre todo el número más importante es de mujeres. Entonces, una parte estaría eso, el centro de atención, seguimiento, medicación, etcétera, etcétera. Y luego, ahí mismo también hay un centro de trabajo manual, al cual pues enfermas que poco a poco se van recuperando, van entrando, hacen manualidades que luego se venden. O bien las vendemos aquí en las ferias de las ONGs, o también se venden ahí en Kinshasa. Se les da también de comer. Y el objetivo un poco de todo eso es que ganen dinero para aportar en las casas y que no queden tan estigmatizadas, porque la gente de allí, con todo lo que es el problema mental, pues como que no lo terminan de ver. Y entonces, pues esa gente que padece esos trastornos y tal, pues muchas veces están marginados de su misma casa y de la sociedad. Y luego, posteriormente, tenemos otro centro, que es una casa de acogida de mujeres que están en la calle. Entonces, ese sería el tercer término, un poco, digamos, del proceso de marginación de la gente que tiene eso. Problemas psíquicos. Luego también, bueno, pues se ha abierto un segundo centro, que al principio era un centro de atención y que ahora, bueno, pues está llevando otra vez las dos unidades que hay en el Telema Bélgica. Y esto es un poco para atender a toda una población. Date cuenta de que en Quintana viven 8 millones de personas. Uh-huh. Y solo hay dos centros.
0: Sí.
1: Y son los únicos centros que hay en todo el país de atención mental. O sea, que ahí hay un trabajo. Y luego, pues el sistema de financiación que tenemos es con subvenciones del ayuntamiento. Y luego, a nivel de Romo, solemos hacer dos campañas, una en Navidad y otra por la fiesta de San José, en la cual pues recaudamos fondos. Y luego existe también un grupo de personas que voluntariamente, mensual, anualmente, etcétera, en una cuenta corriente que tenemos en un banco, pues van metiendo dinero. Y esa es la financiación que damos.
0: Uh-huh. Julio, ¿estaréis el domingo en la feria? Entiendo que sí, ¿no?
1: Sí. Todos los años somos de los fundadores, además.
0: Pues bueno, pues ahí estarán para contaros la historia de primera mano, pero como veis, decidme si no merece la pena el trabajo que hacen. Julio, pues como siempre, un verdadero placer y que vaya fenomenal.
1: Vale. Muchas gracias. Pódalo, un abrazo.
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0: Y hasta aquí Getxotik Mundura, aunque como os decíamos, es una noche, está un poco de preparación, como de previa antes de la gran cita, que será el domingo por la mañana en la Plaza San Nicolás de Algorta, donde las ONG saldrán a la calle y mostrarán su trabajo de este año, de siempre y del que está por llegar. Gracias a todas y a todos por estar y por escuchar. Estáis en Vinilo FM. Gabón, muy buenas noches.
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